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1: 6:30. 6:30. 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
1: 729. 729. 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
1: 758.
2: 758.
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1: 8:15.
2: 8:15.
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3: Dicen que Yucatán es un santuario, porque aquí la naturaleza es sagrada. 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
4: 8:31. 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
1: Las 9.
2: 9 o'clock.
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1: 9:14.
2: 9:14.
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0: 946.
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1: 9:59. 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
1: 10:29. 1029. 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
3: 10:45.
4: 10:45.
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1: 11.3.
2: 11.03.
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1: 11:31.
2: 11:31.
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0: 11:44.
1: 11:44.
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4: ¿Te ha pasado que caminas por tu ciudad bajo un sol que derrite el asfalto, rodeado de puro concreto, y de pronto llegas a un parque, te sientas bajo un árbol y sientes que el mundo entero bajó 3 grados? Esa frescura no es imaginación, es ciencia y tiene nombre: infraestructura verde. La infraestructura verde es una forma inteligente de diseñar nuestras ciudades para que convivan el cemento y la naturaleza. No se trata solo de sembrar arbolitos bonitos en una jardinera. Se trata de crear redes de espacios conectados entre sí que cumplan varias funciones al mismo tiempo. Que capturen agua de lluvia, que limpien el aire, que reduzcan esas famosas islas de calor, que convierten las colonias en hornos, que conecten ecosistemas y que de paso nos den un lugar digno para caminar, jugar o andar en bicicleta. Imagina esto. En la alcaldía Coyoacán, en la Ciudad de México, existe un skate park llamado Los Coyotes. Ahí puedes patinar, hacer trucos en patineta, pero además el lugar está rodeado de áreas verdes y tiene un sistema de captación de lluvia. Un solo espacio que sirve para el deporte, para el medio ambiente y para la comunidad. Eso es infraestructura verde en acción. Que un mismo sitio cumpla muchas funciones como una navaja suiza, pero hecha de árboles, agua y diseño inteligente. Este enfoque surgió como respuesta al impacto ambiental de las ciudades. Piensa en una ciudad, calles hechas solo para coches, banquetas rotas, ni un árbol donde guarecerte del sol. La infraestructura verde propone cambiar eso desde cuatro frentes. Primero, el agua, aprovechando la lluvia en vez de dejarla inundar las calles. Segundo, la movilidad, abriendo paso a peatones y ciclistas. Tercero, el espacio público, diseñando lugares de encuentro seguros para todos. Y cuarto, la biodiversidad, reconectando las ciudades con la naturaleza que las rodea. Aquí hay ciencia de primera. Investigadores en México crearon la primera metodología en el país para evaluar qué tanta infraestructura verde puede implementar una ciudad y cuáles serían sus beneficios. También desarrollan estrategias para que los gobiernos locales, desde Cancún hasta Tijuana, puedan transformar sus calles grises en corredores llenos de vida. Porque no basta con querer ciudades más verdes. Hay que medir, planear y diseñar con inteligencia. La próxima vez que pases por un parque con bancas, ciclovía y jardines que atrapan la lluvia, detente un momento. Ese lugar no llegó ahí por accidente. Alguien lo soñó, lo diseñó y lo defendió, porque adaptar nuestras ciudades al cambio climático no es un lujo de países lejanos. Es una necesidad que empiece en la esquina de tu casa, en la banqueta de tu colonia, en el árbol que todavía resiste entre el asfalto. La ciudad del futuro no tiene que elegir entre progreso y naturaleza. Puede ser las dos cosas, al mismo tiempo.

0: Con información del maestro Antonio Suárez Bonilla, del Laboratorio de Movilidad e Infraestructura Verde de la Facultad de Arquitectura de la UNAM. Un guión de Leonardo Santiago con información del portal Ciencia UNAM. Les saluda Mónica Genis.
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1: 11:57. 11:57. 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

0: 615.
1: 615.
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7: ¿Recuerdas la última vez que te reíste tanto que te dolió la panza?
8: ¿O esa tarde en que comiste con toda tu familia y sin saber por qué sentiste que todo estaba bien en el mundo?
7: Eso que sentiste tiene nombre, tiene ciencia. Y aunque parezca increíble, se puede medir. Hoy hablamos de la felicidad. La Organización Mundial de la Salud dice que la felicidad no es solo una emoción bonita. Es un estado que causa bienestar, que alarga la vida y que nos protege frente al estrés, la depresión y los golpes duros que trae la existencia. La felicidad involucra emociones positivas que nos ayudan a mantener relaciones sociales y laborales más sanas. No es que los felices no tengan problemas, es que cuentan con herramientas emocionales para enfrentarlos sin quebrarse. Según el Informe Mundial de la Felicidad 2025, impulsado por la ONU y la Universidad de Oxford, México entró por primera vez al top 10 de los países más felices del planeta, en el lugar número 10 entre 147 naciones. Sí, lo escuchaste bien. El país que inventara el taco, la fiesta de 15 años y el no te preocupes, todo se arregla, resultó ser de los más felices del mundo.
8: Y no es casualidad.
7: Ese informe mide cosas como el ingreso, la salud, el apoyo social, la libertad, la generosidad y qué tan libre de corrupción se siente la gente. Pero los investigadores descubrieron algo que a los mexicanos no suena familiar.
9: Y por acá están saliendo las tostadas, están los chiles, no pueden faltar los chiles porque si no... ¿Qué tenemos ahí, jóvenes?
7: Compartir la mesa con otros es uno de los factores que más felicidad genera. Comer acompañado, tener a alguien de confianza para los momentos difíciles, saber que no estás solo, eso que en México hacemos casi sin pensarlo, resulta ser oro puro para el bienestar. Ahora, la ciencia también se ha transformado. Durante décadas, la psicología se enfocó casi exclusivamente en estudiar lo que nos hace sufrir: las enfermedades mentales, la ansiedad, la tristeza profunda. Pero a finales del siglo XX, surgió un nuevo enfoque llamado psicología positiva, que le dio la vuelta a la moneda y se atrevió a preguntar: ¿qué nos hace fuertes? ¿Qué nos hace convivir mejor?
8: ¿Y qué experiencias nos llenan de sentido?
7: Estos estudios también buscan identificar los obstáculos que nos impiden sentirnos bien y cómo superarlos para vivir en armonía. Y en México ya tenemos quien estudie esto de cerca. Desde 2018, la UNAM cuenta con un laboratorio de la felicidad, ubicado en el Centro Regional de Investigaciones Multidisciplinarias en Cuernavaca. Ahí se investiga cómo construir bienestar en escuelas, familias y comunidades. Trabajan con terapia del reencuentro, talleres de manejo de emociones y algo tan sencillo como revolucionario: promover el buen trato entre las personas.

0: Cada persona construye su felicidad de manera distinta. Sí, pero la ciencia ya nos confirmó un secreto que las abuelas de este país siempre supieron. La felicidad no está en tenerlo todo, sino en compartir lo que se tiene. Así que hoy, antes de dormir, manda ese mensaje, haz esa llamada, comparte esa cena. Porque ser feliz, más que un golpe de suerte, es un acto que se cultiva todos los días con los demás. Con información de Una mirada a la ciencia, publicación de la Dirección General de Divulgación de la Ciencia de la UNAM. Les saluda Mónica Genis.
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18: 622.
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0: 6:30.
1: 6:30.
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0: 6:43.
1: 6:43.
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0: 6:59. 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

0: Hola, muy buen día, qué gusto que nos acompañe. Soy Humberto López, bienvenido a CIPSE Noticias. Más temprano, ya martes, tenemos mucha información, platicaremos investigaciones para ayudar a conservar los ecosistemas costeros. También vamos a hablar del temblor ocurrido ayer y en la mañana de ayer que se sintió en varios municipios, incluidos Mérida, y estaremos platicando también la campaña para prevenir delitos sexuales. Mucho más entretenimiento informativo dedicado a usted. Abril, buen día.
1: Gracias, Humberto. Muy buenos días. Le mando un gran saludo a todos quienes nos ven y escuchan por las diferentes plataformas. Qué alegría que esté con nosotros, porque esta mañana nos va a acompañar el director de Mitos Teatro, Carlos Sarmiento, y la actriz Renata López para invitarnos a la obra Player. También estará con nosotros el autor de Engordando la Vaca, usted ya lo conoce, Juan Manuel González, para platicarnos de las 5 ingredientes que tenemos que tener para ser consistentes. Además que, por supuesto, tendremos la sección de espectáculos y la información deportiva que no se va a poder perder. Pero primero quiero saludar con muchísimo gusto a mi compañera Nancy Salinas. Muy buenos días.
2: Hola, Abril, muy buenos días. Yo también te saludo con muchísimo gusto a ti y a todas las personas que nos hacen el favor de acompañarnos a través de sus pantallas en CIPSE Play, Facebook, YouTube y la señal de televisión de Grupo CIPSE, y también a quienes nos sintonizan por la radio en KISS 97.7 FM. Esta mañana, Inocente Ismael García, él es especialista en medicina familiar del Instituto Mexicano del Seguro Social en Yucatán, nos tiene unas recomendaciones para prevenir enfermedades y reforzar el sistema inmunitario en los niños. Además, vamos a platicar con Sara López, ella es titular de CIPSE Noticias Campeche, sobre el premio estatal de periodismo al que fue acreedora. Y saludo también en este momento con muchísimo gusto a mi compañero Alejandro Solís, que llegó muy sonriente el día de hoy. Como siempre, Alex, buenos días.
3: Hola, Nancy, muy buenos días. Claro que sí, siempre sonrientes. ¿Por qué? Porque me gusta mucho pasar tiempo aquí con todos ustedes. Me da mucho gusto saludar a ustedes y a todos quienes nos siguen por televisión, por radio y por redes sociales. Y hablando de redes sociales, ya saben que puede contactarnos en X e Instagram, donde aparecemos como @CIPSENoticias. Y si quiere preguntar o sugerir algún tema a cualquiera de nuestros invitados, puede hacerlo sin ningún problema. Solo mándenos un mensaje de texto al WhatsApp 9997-385704. Y como cada martes, no puede perderse la sección de Enredados con Edson Pompa, que nos trae recomendaciones, como siempre, de aplicaciones que nos facilitan la vida. Y también estará con nosotros Neira Silva, ella es secretaria de Desarrollo Sustentable y nos va a platicar de la Expo Foro Ambiental 2026. Chicos, ¿cómo inician su mañana?
0: Muy bien, ¿cómo les agarró el temblor a ustedes?
3: Trabajando.
0: ¿Lo sintieron?
4: No, esa es la gran mística.
2: ¿Tampoco? ¿Tú?
0: Tampoco.
4: Es que creo como que estamos no tan desacostumbrados acá, no tiembla, no, es algo
0: pasó desapercibido para muchos.
4: Pasó mucho, muy desapercibido.
2: Pues es que no fue tan fuerte. No,
4: aquí en Mérida, no, dicen, pues, en otros lados.
2: En Cancún dicen que sí se sintió bastante, inclusive se activaron los protocolos de seguridad, eso es bueno.
3: Sí.
2: Qué bueno. Que de vez en cuando hay que recordarlos.
0: ¿Pero sí han estado en un temblor?
4: Sí. Déjame te cuento.
2: Feo.
4: Sí. Bueno, a mí me tocó el de 2017, allá en el centro del país, aquí el epicentro fue en Morelos. Sí.
2: ¿De cuánto fue? ¿Te acuerdas?
4: Uy, no quiero dar mal el dato, pero por arriba de 6, si no me mal recuerdo. Nada más les voy a dar, en mi preparatoria teníamos solo un edificio principal, eran 3 pisos, y así, bailó claro, por completo.
0: Claro. ¿Tú también?
3: O sea, sí, no en ese, afortunadamente no en ese. De hecho, chistosamente, un día antes yo me fui de Ciudad de México, entonces agradezco mucho a la vida, pero sí he estado en temblores de 5 y así, wow. Entonces no es una experiencia bonita. Recuerden, no corro, no empujo, no grito. Eso es muy importante.
0: No tiembla en Monterrey, ¿verdad?
2: No. Bueno, sí, pero por otras cosas. La verdad, porque hay un tema de gas que hacen, okay. No me acuerdo si el término es fracking o algo así, y ajá, cuando hacen algo a la tierra se mueve, pero eso no estaba como muy okay, bien, ah, o sea, muy legalmente que diga.
4: O sea, es un temblor
2: provocado. Sí, o a veces las montañas, eso sí, bueno, me acuerdo una vez que estaba en casa, su casa, y de repente como que dicen que las montañas se como que se acomodan, y sí recuerdo que inclusive yo estaba acostada y había un cuadro de este lado y se movió, entonces fue como que mi referencia de, ah, no fui yo, o sea, sí,
3: ajá,
2: sí
3: se movió
2: el cuadro, sí se movió, pero fue muy poco.
0: Okay.
2: ¿Tú?
0: Sí, sí, en varios, bueno, no, en varios, pero sí en algunos, ¿no?
2: Y es horrible.
0: Espero. Sí.
3: Pues es que no sabes para dónde correr.
2: Muy importante, sobre todo, no gritar, no entrar en pánico. Sabemos que ha de ser súper complicado y cada quien lo vive diferente, pero estuvieron por ahí circulando varios videos de lo que sucedió el día de ayer en todo el país, que se sintió en varios lados. Y sí había muchos videos, no sé si les tocó ver de una señora gritando en una escuela, y que decían, bueno, señora, pero pues es que hay que pensar también en los niños, pero volvemos a lo mismo, no podemos juzgar porque no sabemos cómo vamos a actuar en una situación de esas, pero sí tratar de mantener la calma.
4: Sí, que para eso son tan importantes pues estos simulacros que, como bien dicen, a lo mejor luego nos los tomamos a broma, sobre todo en las escuelas, cuando nos toca hacer simulacros, ay, no hay clase libre, y no ponemos atención, pero es una manera de irnos entrenando y preparándonos para cuando suceda.
2: Claro. Bueno,
0: pues tenemos información al respecto. ¿Y qué les parece si comenzamos ya y vamos a ver qué sucedió en un día como hoy?
3: Vamos a ver.

El 9 de junio se conmemora el Día Internacional de los Archivos, con el objetivo de promover su importancia vinculada a la investigación y el resguardo de la memoria histórica y cultural de una organización o entidad. Un día como hoy se celebra al Pato Donald. Esta distinción se hizo en honor a la primera aparición de este singular personaje de dibujos animados de Walt Disney, creado por Dick Landy el 9 de junio de 1934 en el cortometraje The Wise Little Hen. Mientras que anualmente se celebra en el mes de junio la Semana Internacional de la Salud Masculina a fin de generar conciencia acerca de los problemas prevenibles que afectan a niños y varones, así como las alternativas que permitan la oportuna asistencia.

0: Vamos al inicio con la información y les comento que el Servicio Sismológico Nacional informó que ayer se registró un sismo de magnitud 4.2 con epicentro sobre el municipio de Chapap a 14 kilómetros al noreste de Ticul y una profundidad de 5 kilómetros. Con base en el análisis realizado por el Centro Estatal de Monitoreo y Alertamiento de Protección Civil de Yucatán, los municipios cercanos al epicentro con percepción fueron Tecó, Ticul, Chapap, Zacalum, Mama, Tzam, Maní, Tequit, Chumayel, Abalá, Omum, Maní, Santa Elena y otros localizados dentro del radio de 50 kilómetros del epicentro. Hasta el momento no se han reportado daños estructurales ni personas lesionadas en los municipios aledaños, manteniéndose la coordinación con los 106 municipios del estado. Además, en algunos puntos de Mérida también alcanzó a sentirse. Asimismo, alrededor de las 12:25 horas se reportó un sismo de magnitud preliminar entre 6.1 y 6.4 en aguas del Mar Caribe frente a Cuba, percibido en diversas zonas de Quintana Roo y Yucatán, principalmente en Cancún, Chetumal, Tizimín y Mérida. El gobernador Joaquín Díaz Mena señaló que se activaron los protocolos de seguimiento y mantienen comunicación con Protección Civil, autoridades municipales y las dependencias correspondientes. Bueno, y uno de los municipios donde se sintió es Chapap. Aquí está la información.
1: Este lunes 8 de junio, el Servicio Sismológico Nacional informó sobre un sismo a las 10:05 horas de magnitud 4.2 con epicentro en Chapap. Pobladores del municipio narran cómo vivieron este episodio. Señalan que un ruido alertó esta primera experiencia de sismo en Chapap de las Flores.
2: Pues estaba yo sentada con mi compañera en la comandancia y pues de repente sí escuchamos como que un ruido y que de repente la silla como que se movió. El ruido era como que algo se haya reventado y pues sí sentimos como que nos sacudió hasta la silla, la mesa.
3: Por mi casa pues se sintió así como que tembló las ventanas y la puerta. Sí se sintió así medio fuertecito, sí lo sentimos. En mi casa pues es la primera vez que lo siento porque pues en varias ocasiones que han dicho que ha temblado, ha sentido cool, nunca lo había sentido. Pero hoy sí lo sentí fuertecito la primera vez que lo siento. Sí, se escuchó así como que es un como que un estruendo, es algo que no puedes explicar es abiertamente cómo suena.
4: Así sentí que se movieron las láminas de mi corredor, como 10 de la mañana. Sí, y dije, ¿será carro? Pasé en la calle y escuché que digan las señoras que pasaban, no es temblor, y agarré mi celular y vi que era. Estaba yendo a pagar a ver de frijoles que estaba en la estufa. Yo es la primera vez que yo lo sentí así, nunca lo he sentido.
1: Otros habitantes dijeron que no tuvieron ninguna sensación extraña y supieron del hecho por sus familiares o vecinos.
5: Yo nunca he sentido temblor acá, pero seguido, pues, creo que en diciembre, enero y no sé cuándo, que acá en Mama, en Ticul, en Chan, Santa Elena. Yo nunca he sentido temblor. Dicen, a veces me llego a enterar, porque a veces compro periódico.
6: Estaba en el monte, no sentí nada. Cuando llegué acá, pues me contaron que hubo.
1: Chapap de las Flores vivió una mañana inusual, pues después se activó un protocolo de vigilancia en espacios públicos y educativos, como el kinder Carmen Cerdán, que tuvo grietas en algunas paredes, contó el presidente municipal de Chapap de las Flores, Jorge Salazar.
7: Sí, sufrió, de hecho, pues tuvo unas fisuras de las paredes, así del salón. Pues yo le dije al muchacho de Protección Civil, pues también hay que reportarlo a Protección Civil del Estado para que tomen cartas en el asunto, para ver en qué condiciones está la escuelita.
1: Por ello, se entabló coordinación con Procivi Estatal para el constante monitoreo y protocolo de acción, debido a que el evento sísmico dejó a familias preocupadas.
7: Más que nada por estas áreas de ayuntamiento, para ver si no tuvieron daños. Igual pregunté algunas casas, porque aquí se sintió muy feo, porque muchos se asustaron, como no estamos acostumbrados a esto. Se asustó mucho la gente, porque igual yo, pues, le digo, no, se siente, pues, ninguna vez lo hemos sentido así como hoy sucedió, pues aquí se sintió así, pero es rápido. De repente se sintió y, pues, la gente como no está acostumbrada a eso, pues, estaba asustado.
1: El Centro de Monitoreo de Procivi informó que los municipios cercanos al epicentro que percibieron el sismo fueron Tecó, Ticul, Chapap, Tzán, Abalá, Jomún y Tequit.
0: Anoche en su programa de redes sociales, el gobernador Joaquín Díaz Mena aseguró el temblor que dejó daños en Yucatán y presentó una explicación a cargo del director estatal de Protección Civil, Hernán Hernández.
8: Le informo que en punto de las 12 de la tarde del día de hoy se registró un sismo de 6.1 grados al noroeste de Cuba, alcanzando su onda sísmica percibirse en el estado de Yucatán, sobre todo en la zona norte de nuestro estado, provocando la evacuación preventiva de más de 2.595 personas. Le quiero puntualizar que en ningún momento hubo alerta de tsunami. Estuvimos coordinados con la Secretaría de Marina en todo momento. Y precisarle igual una situación a todos los ciudadanos. La alerta sísmica nacional que suena a través del celular no fue activada debido a que este sismo no se registró en territorio nacional y que no representó algún riesgo para la población. Si bien fue un sismo de 6.1, debido a la lejanía que se encontraba este epicentro, fue que no representaba un riesgo para la población.
0: Vamos a otros temas. Buscan implementar una iniciativa de ley para que todas las casas puedan contar con internet.
9: Con la finalidad de que las familias mexicanas no tengan que lidiar con la instalación del internet en sus casas nuevas, el senador Jorge Carlos Ramírez buscó implementar una iniciativa de ley sobre vivienda donde se pretende incorporar a la infraestructura habitacional la tecnología.
10: Cuando a nosotros nos entregan una casa, nos las entregan por ley con agua y con electricidad. Cuando no es así, se está incumpliendo con la ley porque una casa debe cumplir con unas normas mínimas. Hoy a la electricidad y al agua hay que incorporarle los servicios digitales.
9: Ramírez Marín mencionó que es indispensable esta propuesta ya que beneficiaría principalmente a los estudiantes

0: Claro, el desarrollador debe dejar la vivienda en condiciones tales de que sea, por utilizar una figura, una imagen, llegar y enchufar. Tú contratas tu servicio donde quieras, pero está tu casa lista para hacerlo.
1: Cabe resaltar que esta propuesta todavía está en discusión en el Senado, pero el político asegura que está yendo por buen camino.
2: Vamos a un corte, ya regresamos a CIPSE Noticias más temprano.
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0: gracias por continuar con nosotros y esta mañana le damos la bienvenida a nuestro compañero Edson Pompa, que ya está más que listo para platicarnos de aquellas apps que nos hacen nuestra vida mucho más fácil, mucho más feliz. Muy buenos días, Edson, ¿cómo estás? Edson, ¿me escuchas?
1: Te escucho perfecto, ¿tú a mí? Hola,
0: ya,
1: hola.
0: Perfecto, feliz, contento, radiante, amigo, como siempre.
1: Eso, muy bien, pues ya está a nada de llegar el caos del mundial, ya está aquí, ya lo sentimos, aparte de que somos un país sede, pues obviamente imagínense 64 partidos que se van a transmitir por muchos lugares y el día de hoy les quiero hablar justo de algunas aplicaciones en donde podemos ocuparlas para disfrutar con más pasión esta fiesta que va a haber en todo el mundo y en especial en México, que es uno de los tres países sede, y pues bueno,

0: En esta ocasión les quiero hablar de las mejores aplicaciones. Uno, para saber el minuto a minuto, las estadísticas, para tener los ojos en la cancha, porque hay muchas personas que se apasionan tanto que quieren saber qué pasa exactamente con cada uno de los países que participan en este mundial, pues en tiempo real. Les quiero hablar de FOTMOB, FOTMOB. Es la interfaz y la aplicación perfecta y limpísima porque tiene alertas de goles que son ridículamente rápidos. A veces incluso llegan las estadísticas antes de que sea el streaming. Acuérdense que el streaming de repente tiene algunos minutos de diferencia por temas de seguridad y vienen las alineaciones confirmadas, los mapas de calor de los jugadores, la narración en texto en vivo de todos los partidos. Así que si quieren saber todo lo que pasa, bajen FOTMOB o Sofa Score, perdón, SFASCORE. Si son de los que les encanta analizar el fútbol de forma mucho más profunda, esta es la opción porque incluso nos da calificaciones en tiempo real de cada uno de los jugadores que están en la cancha, basadas obviamente en algoritmos complejos de inteligencia artificial. Incluso ideal para resolver discusiones, pues con los amigos, con quien estemos viendo el partido, si quieren saber datos curiosos, información real de los equipos de los países, aquí lo vamos a encontrar en SofaScore como tip de supervivencia. Y de ahí, bueno, ¿dónde los podemos ver? Hay una aplicación que se llama FIFA Plus, que es la aplicación oficial de la FIFA, que aparte ha estado evolucionando muchísimo en las últimas semanas. Dependiendo de la región geográfica en donde estemos, vamos a poder ver la transmisión en vivo de los partidos, resúmenes oficiales extendidos a pocos minutos de terminar el partido. Incluso viene un archivo histórico espectacular con la historia de los mundiales pasados en los momentos de descanso que de repente no sepamos qué es hacer y queramos saber más de la historia de los mundiales, pues en esta aplicación lo vamos a encontrar. Y obviamente, como buenos mexicanos que somos, siempre hacemos quinielas, álbums y todo para estar en el ojo del huracán, porque nos encanta apostar, nos encanta hacer quinielas. Pues hay una aplicación que les va a facilitar la vida que se llama PRODE, PRODE, o simplemente busquen quinielas digitales. Aquí, en lugar de hacer un cuadro de Excel o ponerlo a mano, nos van a dar estas plataformas y en esta aplicación vamos a tener 100% gratuito que le compartas el link a tus amigos y que puedan llenar cuáles son los equipos que van a ganar, si es empate, si va a ganar el. Quien sea que vaya a ganar, aquí podemos hacerlo. Y lo mejor de todo es que es automático y te dan una tabla de posiciones de quién acertó a más partidos, a más, pues obviamente, marcadores finales, lo cual pues está buenísimo. Así que ya saben, si no quieren spoilers, si quieren tener todo en tiempo real, pues bajen estas aplicaciones para disfrutar esta pasión mundialista con toda la actitud. ¿Cómo ves, querida Nancy?
1: Oye, me encanta eso porque definitivamente es una fiesta en la que todos vamos a entrar, seas niño, seas adulto, seas mujer, seas hombre. Y más que están pues aquí con nosotros y tan cerquita, pues todavía se vive con más fervor y con más emoción. Así es que todos en modo ya mundial desde esta semana y con estas aplicaciones, bueno, pues va a ser maravilloso.
0: Exacto, hay que aprovecharlas y pues qué mejor que verlas con la familia, con los amigos o quien sea, pero bien conectados y enterados de lo que sucede en tiempo real.
1: Claro, y acordarnos que el deporte nos une y nos une de una manera muy bonita. Así es que nada de andarse peleando con el vecino o con el tío o con el amigo. Todos somos amigos en los partidos, el resultado que sea, así lo dejamos. Oye, Edson, vamos a hacer el resumen, ¿te parece?, de las apps que nos recomendaste el día de hoy. Y empezamos
0: Claro
1: con
0: que sí.
1: FOTMOB, que es este minuto a minuto, vas a encontrar estadísticas, todos estos detalles que no nos queremos perder. Y con estas alertas fabulosas que tienes razón, muchas veces suena primero en el celular y luego ya lo ves en pantalla.
0: Exacto, muy bien.
1: Ok, perfecto. Y luego seguimos con SofaScore, pero por favor me lo puedes deletrear otra vez, Edson.
0: Claro que sí, SOFASCORE.
1: Ok, perfecto. Y este es para analizar el fútbol de forma más profunda, con estadísticas y algoritmos, con inteligencia artificial, datos curiosos e info de países. Y luego nos recomendaste FIFA Plus, ¿cierto?
0: Exacto.
1: Muy bien, que aquí vas a poder ver transmisiones en vivo, resúmenes con archivos históricos de mundiales pasados, que esto me parece fabuloso, Edson, para poderlo compartir con los más pequeñitos que no tuvieron obviamente la oportunidad de vivirlo, con estos datos interesantes, porque a veces nuestra memoria, no hay que confiar tanto, y en este tipo de aplicaciones pues tenemos toda la información de primera mano para no equivocarnos y andar dando ahí información a medias.
0: Exacto, con la pasión del mundial de repente nos acordamos de los partidos cuando descalifican a México, que quién jugaba, que quién falló el penal. Aquí en esta aplicación lo vamos a tener todo de primera mano.
1: Si es típico de ¿quién metió el gol de la final? Pues ahí lo vas a tener sin batallar. Y por último nos diste esta opción de Pro D para aquellos que les encantan las quinielas. Qué padre que puedes mandar como este link a tus amigos y ahí ya se llena todo y te tienen los resultados sin peleas, sin nada, porque ni modo de decir que la aplicación ahí hizo chanchulla.
0: Exacto, sin decir que alguien hizo trampa, todo es automatizado y
1: Todo
0: ya
1: muy
0: podemos
1: legal.
0: ver quién ganó la quiniela.
1: Todo muy transparente y muy limpio como nos gusta, mi querido Edson. Te agradecemos muchísimo, pero por favor recuérdale a la gente en dónde puede encontrarte para que pues puedas darle todo ese contenido tan maravilloso que día a día nos tienes.
0: Claro que sí, Edson Céntricos en todas las redes sociales, con mucho gusto, por allá nos leemos.
1: Perfecto, mi querido Edson, te mandamos un abrazo muy, muy grande y nos vemos si Dios quiere la próxima semana. Disfruta esta primera semana del Mundial que va a estar padrísimo, seguramente.
0: Seguro que sí, a disfrutar el mundial y a unirnos como familia, como país. Y pues nada, hay que disfrutarlo, que tengan un gran día, les mando un fuerte abrazo.
1: Bye bye, apoyar nuestra selección como debe de ser y nosotros nos vamos del otro lado del estudio porque Abril tiene más información. Adelante.
2: Gracias, Nancy. Así es momento de recordarle a la gente que nos puede contactar con toda la confianza a través de nuestras redes sociales. Nos encuentra en Facebook, X o Instagram, donde estamos como @cipsenoticias. También puede escribirnos con toda la confianza al WhatsApp 9997-385704. Ahí puede hacernos llegar preguntas para nuestros expertos, saludos o incluso felicitaciones de cumpleaños. Por ejemplo, el día de hoy deseamos un feliz cumpleaños a Edwin Góngora, que se la pase muy bien, que tenga una increíble y feliz vuelta del sol, que reciba muchos regalos, apapachos, abrazos y que se sienta muy feliz el día de hoy. De parte de todos aquí en el estudio de Cipse Noticias más temprano, le mandamos un gran abrazo. Y ahora vamos con más información, precisamente hablando de los deportes. Ya se me adelantó un poquito Edson con el tema del Mundial, pero yo le tengo ahí otra cara del Mundial. Vamos a ver.
3: Bienvenidos a La Dosis Deportiva. Iniciamos hablando de la mexicana Gaby López, quien marcó un hito en la historia del golf de este país porque logró un segundo lugar en el US Women's Open 2026 tras disputar un emocionante desempate por el título en el Riviera Country Club. La capitalina cerró las cuatro rondas con un acumulado de 277 golpes gracias a las tarjetas de 68, 71, 70 y 68. López empató en el liderato y peleó hasta el último golpe contra la estadounidense Nelly Korda, quien finalmente se quedó con el trofeo. Este resultado representa el mejor desempeño de la mexicana en un major, superando su tercer puesto en el Avian Championship 2023. Además, sumó su tercer top 5 de la temporada y obtuvo un premio de $1,089,774 por su actuación. El delantero mexicano Raúl Jiménez no seguirá en el Fulham luego de que el club anunciara este 8 de junio que no renovará su contrato, el cual expira el 30 de junio. Durante tres temporadas en Craven Cottage, disputó más de 100 partidos con 31 goles y 6 asistencias, destacando su campaña 2024-2025 con 12 anotaciones. Jiménez, de 31 años, acumula 68 goles en la Premier League desde su llegada a Europa en 2014, con pasos por el Atlético de Madrid, Benfica, Wolverhampton y Fulham. El atacante ya comunicó al Club América que no contempla regresar a la Liga MX en un corto plazo. Su prioridad es continuar en el fútbol europeo tras disputar su cuarta Copa del Mundo a partir de este jueves. Y sí, ya estamos a solo unos días del partido inaugural de México contra Sudáfrica en el Azteca, pero las tensiones políticas que rodean al torneo parecen no disminuir. El árbitro somalí Omar Abdulkadir Artan, designado como uno de los jueces principales, fue rechazado al intentar ingresar a Estados Unidos a pesar pesar de contar con un visado en regla, la delegación de Irak también enfrentó problemas. El delantero Ayman Hussein fue retenido e interrogado durante 7 horas en el aeropuerto de Chicago. Además, al fotógrafo oficial del equipo, Talal Salah, se le prohibió la entrada al país tras más de 10 horas de revisión. Estas situaciones han generado indignación en medios internacionales y preocupaciones en las federaciones afectadas. Hasta aquí nuestros deportes. Continuamos con más en CIPSE Noticias más temprano.
2: Pues ya escucharon, amigos, eso también está pasando en la fiesta máxima del fútbol que se supone debe unir a todas las naciones. Pero ahora vamos a un corte y ya regresamos a CIPSE Noticias más temprano.
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0: Ya estamos de regreso y me da mucho gusto. Esta mañana nos acompaña la secretaria de Desarrollo Sustentable, Neida Concepción Silva, que viene a platicarnos, a invitarnos a Expo Foro Ambiental Edición 2026. Muy buenos días, secretaria, bienvenida.
1: Buenos días, muchísimas gracias. Gracias
0: ya la edición invitación. 2026, una más.
1: Así es, la décima edición de Expo Foro y ya estamos a unos días, 19, 20 y 21 de junio en el siglo XXI.
0: ¿A qué hora va a comenzar?
1: Empezamos a las 10 de la mañana del viernes y terminamos el domingo hasta que el último asistente decida que ya se cansó.
0: Que ya se cansó. Sí. ¿Qué vamos a encontrar en esta edición?
1: Bueno, tenemos muchísimas cosas. El tema de esta edición son las economías circulares y el agua. Entonces vamos a tener, obviamente, nuestro foro ambiental con la participación de diferentes empresas y también de gente de la academia. Vamos a tener desde gente del Simvestab, del CICI, de la UNAM. También tenemos gente de Pensa, de Palace Company. La verdad es que nuestro foro este año está muy nutrido. El tema de economías circulares da muchísimo de qué hablar. Tenemos también, obviamente, nuestro pabellón infantil, que son todas las actividades que estamos desarrollando para los niños. Vamos a tener también en nuestro stand actividades relacionadas con el agua, con el manejo de los residuos, el ya tradicional, nuestro reciclatón que tenemos, donde recibimos todo lo que son los electrónicos, la entrega de los árboles, que seguimos ahí muy, la verdad es que impulsando mucho esta iniciativa y este compromiso de nuestro gobernador Joaquín Díaz Mena de entregar 2 árboles por cada voto recibido, vamos muy bien y en esta... Expo Foro vamos a seguir entregando arbolitos para cumplir con este compromiso. Y algo muy, muy importante y muy nuevo que tenemos es que vamos a tener nuestras conferencias silenciosas.
0: Okay. ¿Cómo es una conferencia silenciosa?
1: Es muy interesante. Como de repente vamos a tener muchísimas actividades al mismo tiempo, lo que vamos a hacer es que las conferencias se van a estar llevando a cabo. Cuando ustedes lleguen les vamos a dar unos audífonos. El ponente va a estar hablando, vamos a tener interacción solamente entre el grupo de personas que estén en esa área con sus audífonos y esto va a evitar que tengamos ahí contaminación por ruido con las otras actividades que se estén llevando a cabo en el mismo foro. Es algo muy nuevo, pero también nos parece que el uso de las tecnologías es algo bien importante que podemos empezar a explorar y bueno, lo vamos a hacer en nuestra Expo Foro.
0: ¿En alguna forma concientizar sobre cómo el ruido de pronto puede influir en lo que estamos nuestro día a día, ¿no?
1: Exactamente, entonces vamos a evitar ahí la contaminación ambiental, la contaminación por ruido y nos va a permitir poner muchísimo más atención a lo que nos esté diciendo cada uno de los ponentes.
0: Un claro ejemplo.
1: Así
0: mencionaba
1: es.
0: Que tienen como un eje, me imagino, central la parte de la economía circular. ¿Cómo podemos interpretar esta economía circular que con las empresas, me imagino, que formarán parte de todo esto? ¿Son tecnologías que se pueden ir implementando?
1: En realidad se trata de cómo nosotros empezamos a buscar que la economía se lleve a cabo con teniendo un menor impacto con el ambiente. El fortalecer las cadenas de valor locales, el que nosotros podamos tener insumos que sean locales y que los residuos que nosotros tenemos en alguna de las actividades puedan ser utilizados por otra industria. Entonces, el poder ir intercambiando residuos, darle esa segunda oportunidad a lo que en una industria o en una actividad económica pueda ser pensado que es ya un basura, para otra actividad es importante y puede ser utilizado. Esa es una parte, esa es la parte de las economías circulares por residuos. También el recuperar los residuos, que es algo que estamos haciendo nosotros desde la Secretaría desde hace ya bastante tiempo. Vamos a tener un mercado circular, pero también el ver cómo reducir las emisiones, el cómo tener menor consumo de agua, es decir, cómo empezamos a tener una actividad industrial, una economía que tenga un menor consumo de todo lo que son nuestros recursos naturales y el poder tener más bien insumos locales. Que todo se vuelva algo más local y sobre todo fortaleciendo, insisto, las cadenas de valor locales.
0: Todo tiene como una segunda vida, le podemos
1: exactamente
0: dar un segundo uso.
1: Todo
0: incluso,
1: y todo se queda
0: el agua, que es el tema también en conjunto con
1: sí,
0: todo
1: exactamente
0: esto.
1: Bueno, sabemos que en Yucatán tenemos un acuífero súper importante. Nuestro ecosistema kárstico es uno de los más importantes que hay en el mundo y una tarea muy importante que tenemos desde la Secretaría es cuidarlo. Entonces, este año estamos retomando el tema del agua como un tema central dentro de la Secretaría, y es un tema central dentro de la administración en general. Entonces, ahorita tenemos la oportunidad de que desde actividades para los niños hasta algunas conferencias que vamos a tener, estamos tocando el tema del agua, la importancia de su tratamiento, la importancia del cuidado, la importancia también de cómo mantener nuestro acuífero sano.
0: Mencionaba talleres y conferencias.
1: Vamos a tener talleres, vamos a tener conferencias y obviamente el pabellón infantil, donde vamos a tener muchísimas actividades para los niños, ahí los esperamos.
0: ¿Cómo es la logística para acceder y me imagino también para las conferencias?
1: Bueno, es entrada libre, todo es entrada libre, nada más, todo el programa está en las redes sociales de la Secretaría y también en las redes sociales de Expoforo. Ahí van a encontrar, ya tenemos el programa completito, van a poder ver cuáles son tenemos mesas panel, tenemos conferencias, obviamente muchísimas actividades para los niños, ahí están todos los horarios completos, es entrada libre, nada más llegan y es inscribirse en ese momento para poder participar.
0: Excelente, no se lo pueden perder, podemos repetir las fechas y lugar.
1: 19, 20, 21 de junio en el siglo XXI.
0: Excelente. Secretaria, pues algo más que quiera comentar con el público.
1: Pues muchísimas gracias, de verdad los esperamos ahí, tenemos muchísimas actividades que hemos preparado con muchísimo gusto para ustedes y bueno, reiterarles que desde el gobierno del estado de Yucatán estamos muy comprometidos con el cuidado de nuestro ambiente y esta es una muy buena oportunidad para que conozcan las actividades que estamos haciendo.
0: Gracias por la visita, mucho éxito.
1: Gracias.
0: Vámonos nosotros con los espectáculos. Adelante.

0: Gracias, Humberto. Así es, ya estamos aquí en los espectáculos. Mi querida Nan, tenemos mucho que contar el día de hoy.
1: Hoy estamos muy contentos porque una de nuestras favoritas está también muy contenta y nos referimos a Belinda porque, bueno, justo hemos platicado sobre este estreno de Toy Story, la quinta parte, que ya está a la vuelta de la esquina el estreno y, bueno, pues mi Beli bien linda compartió con todos sus seguidores y con todos sus fans que ella también va a ser parte de este universo de Pixar y ella le va a dar vida nada más y nada menos que al iPad, al Lilipad.
0: Ah, ¿sí?
1: Ajá, ella va a ser esta iPad con funda de forma de rana, que pues es como el papel antagónico de la cinta.
0: Así
1: y que,
0: es.
1: Bueno, está súper contenta. Ella compartió inclusive una fotografía, oye, al lado nada más y nada menos que de Tim Allen y Tom Hanks, o sea, casi nada.
0: No,
1: y expresó que estaba súper feliz de pertenecer a esta historia y que, bueno, a mi Belinda le va a seguir yendo bien de aquí al infinito y más allá.
0: Exactamente, que es justamente lo que nos contabas el otro día. Hablábamos de que ella pues acaba de terminar las grabaciones de María Antonieta,
1: Carlota.
0: De Carlota, sí, de Carlota de Habsburgo, y pues ahorita con esto de Disney, que sabemos que trabajar con Disney es impulsar tu carrera, digo, a ella no le hace falta, pero...
1: Y que ya lo había hecho con Trolls, ¿te acuerdas?
0: Ah, cierto, pero Trolls es de la otra...
1: Bueno, pero vaya, esto del doblaje sí, se le da y con cadenas muy fuertes, como pues Trolls también.
0: Ella muy talentosa, con mucho rango.
1: Y que le fue muy bien.
0: Sí,
1: Trolls, ¿te acuerdas que inclusive le volvieron a llamar ya con las otras
0: las
1: partes? Ajá, exacto, de estas películas. Y bueno, ahora no va a ser la excepción. Y de nuevo, pues Toy Story se pone una palomita el querer involucrar a jóvenes que llaman la atención, que llaman a esas generaciones también a ver este tipo de películas.
0: Y sobre todo talentosos. Porque,
1: Oye, está Taylor Swift, está Bad Bunny, está Belinda.
0: A ver, ¿con quién
1: Tom
0: más nos sorprende?
1: Siempre
0: sí,
1: ha sido
0: Tom
1: parte.
0: Hanks siempre. Y Tim Allen
1: pero,
0: también.
1: Pero, a ver, ¿quién más?
0: Pues seguramente va a haber muchas, muchas más estrellas porque pues sabemos que Disney tira la casa por la ventana con estos eventos y con estas películas que ya son tan recordadas que muchos de nosotros vimos la primera hace algunos ayeres, pocos
1: Oye,
0: ayeres.
1: Pero de repente éramos Andy y ahorita ya somos la mamá de Andy. ¿En qué momento pasó eso?
0: No, seguimos siendo Andy, porque acuérdate que Andy sigue joven.
1: Entonces... Bueno, sí, imagínate ya cuando mi Andy tenga hijos.
0: No,
1: ya. Yo creo que es en dos entregas más, o sea, no falta tanto, pero bueno, todavía no sucede.
0: Jesús bendito. Porque vamos a hablar, Nancy, de otra película, de otra película que también muchos crecimos con este personaje, y pues resulta que vamos a hablar de Scooby-Doo, porque sabemos, ya habíamos contado, que va a salir una película que se llama Scooby-Doo, El Origen.
1: Ajá.
0: La va a sacar la plataforma de la N roja grandota.
1: Ajá.
0: Entonces, obviamente, como su nombre lo dice, narra la historia de cómo Shaggy y Scooby se conocen, y pues hay muchas expectativas, hay mucha gente hablando sobre este tema porque justamente el tema que están tocando es el de la inclusión.
1: Ajá.
0: Sabemos, muchos hemos crecido con esta serie, sabemos cómo es el perfil de los personajes, entonces los usuarios en internet, en redes sociales están diciendo, por favor, dejen a los personajes como son, no queremos ver que de repente una persona es de otra nacionalidad. ¿Por qué? Porque recordemos que hace unos años salió la serie de Vilma, donde Vilma era Asia Oriental.
1: Ajá.
0: Entonces una muy, muy mal adaptada para muchas personas y
1: a lo que estábamos acostumbrados
0: Y además el tipo de humor era distinto, entonces mucha gente no estuvo contento con esto.
1: Oye, qué difícil, porque bueno, siempre hemos visto cuando son películas así de la vida real o live action, siempre hemos visto a Scooby de manera digital, o sea, y ahora parece que sí va a ser un perrito que, bueno, estamos viendo en pantalla y la gente que nos está escuchando en radio es como un cachorrito, quiero pensar, todavía no crece, porque Scooby-Doo todos sabemos que es un gran danés, nada más falta que esta plataforma de la N grandote, nos voy a poner un chihuahueño, nos voy a poner un pitbull, porque nada que ver. Entonces,
0: estamos representando.
1: Mira, pero bueno, Shaggy sí se parece,
0: o al menos
1: que salen las imágenes, Shaggy sí está muy, muy parecido. Scooby como que quiero pensar que todavía le falta crecer muchísimo.
0: Sí.
1: Y ya veremos los otros personajes, porque definitivamente sí te cambia todo. O sea, el hecho, mira, y Disney no lo pudo negar con lo que pasó con La Sirenita, ya
0: Así
1: ves
0: es.
1: Que fue su peor producción hasta el momento. momento y yo creo que ya aprendieron la lección.
0: Le ganó Blancanieves.
1: Bueno, Blancanieves, mi Blancanieves también. Pero bueno, al menos en los parques de Disney sí te ponen ahí la sirenita de la caricatura. Sí. O sea, como que aclarando para que no vayan a hacerle... Para que no lo vayan a sacar la vuelta. Y no es nada en contra de las personas, pero es como que mantenerte fiel a la historia y con lo que creciste.
0: Así es, porque la nostalgia juega un papel muy importante en todas estas producciones.
1: Si no, ¿para qué las hacen? Pues, hagan otros personajes.
0: Así es. ¿Para qué otras historias?
1: El nieto de
0: Scooby. No, porque el sobrino tampoco nos gustó. Acuérdate de Scrappy.
1: ¡Ay, el Scrappy!
0: Mi querida Nan, eso es todo lo que tenemos ahorita por la primera parte de los espectáculos. ¿Qué te pareció?
1: Me encantó. Oye, pero en la segunda parte le vamos a decir quién está embarazada del medio del espectáculo. Sí, es famosa.
0: Sí,
1: también
0: sí, es famosa.
1: Sí, cómo no. Pero bueno, para que no se lo pierda.
0: Ahorita vamos a ir a un corte, pero no se mueva que ya regresamos aquí a Cipse Noticias.
1: Más temprano, volvemos.
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0: Gracias por continuar con nosotros. En esta mañana saludo con mucho gusto al doctor Inocente Ismael García. Él es especialista en medicina familiar del Instituto Mexicano del Seguro Social en Yucatán y hoy viene a traernos recomendaciones para prevenir enfermedades y reforzar el sistema inmunitario de los niños. Muy buenos días, doctor. Qué gusto tenerlo aquí.
1: ¿Qué tal? Buenos días.
0: Pues un tema clave, como siempre, los más pequeños son una de las poblaciones más vulnerables hoy en día. Me gustaría que me explicara qué factores generan precisamente que ellos sean de estos grupos más vulnerables en el tema de salud.
1: Bueno, el punto principal es que su sistema inmunitario está inmaduro.
0: Okay.
1: ¿Qué quiere decir esto? Que son nuevecitos de paquete, o sea, ellos están exponiéndose por primera vez a muchos de los virus y bacterias que hay en el ambiente. Nosotros ya pasamos por ahí, entonces ya creamos defensas, ellos no. Ellos apenas están enfrentándose de primera vez y eso los hace propensos a que sean infecciones más recurrentes.
0: ¿Qué es lo que me gustaría aclarar rápidamente? ¿El sistema inmunitario en qué se encarga? O sea, es el que genera defensas, básicamente.
1: Exactamente, esas son nuestras células de defensa. Esto pues depende, obviamente, de nuestro estado nutricional, de enfermedades agregadas, por ejemplo, las alergias, enfermedades como diabetes, que también pueden suceder en niños. Todo eso influye en cómo nuestros niños pueden responder ante infecciones.
0: Y precisamente, ¿qué recomendaciones podemos seguir pues para ayudar a este sistema que sigue desarrollándose?
1: Para empezar, pues obviamente hay que hacer y fomentar la lactancia materna. Okay. Es muy importante. Todas las células de defensa que nuestra madre nos brinda a nosotros vienen de ahí, de la leche materna, a comparación de la fórmula. Obviamente también hay que llevar un estado nutricional correcto, ingerir mayor cantidades de vitaminas, como por ejemplo la vitamina C, es muy importante para fortalecer la vía respiratoria, hacer ejercicio, todas las medidas de higiene, por ejemplo el lavado de manos, y ahorita ya pandemia ya nos dejó el uso de cubrebocas, el estornudo mediante en la parte interna del codo. Entonces, todas esas medidas de higiene también van a ayudar a fortalecer nuestras defensas.
0: Bueno, eso es lo que ya podemos hacer en casa, en nuestro día a día, o bueno, los pequeños pueden ir haciendo dentro de la escuela, pero digamos, fuera de, precisamente a través de las instituciones como el IMSS, ¿qué servicios ofrece el IMSS para reforzar este tema de salud de los niños?
1: Ah, mire, nosotros en todas las unidades de medicina familiar tenemos los módulos PREVENIMS, que es justamente las enfermeras especialistas en medicina familiar que tenemos. Ahí tenemos módulos donde se hace revisión de peso y talla, valoración nutricional, el esquema de vacunación, si las vacunas están completas, si hace falta alguna que se le pueda aplicar. También se le da orientación acerca de la higiene de boca, de manos, y si nuestras compañeras hacen alguna detección de falta de peso o que se está quedando corto en estatura, pues hacen ya las derivaciones correspondientes hacia nosotros.
0: Doctor, ya mencionó, bueno, esta falta de estatura y el tema del peso pueden ser alguno de los indicadores de que algo no va bien, pero también, ¿qué otros factores podemos nosotros, tenemos que tener alerta en caso de ver que un sistema inmunitario pues esté debajo del rendimiento adecuado?
1: Claro, muchos de los síntomas de alarma son, por ejemplo, infecciones respiratorias que están frecuentes, que tardan mucho tiempo, en las infecciones diarreicas también, que son recurrentes, que no mejoran, la falta de ganancia de peso o que se está quedando corto en estatura, heridas que no sanan o tardan mucho tiempo en sanar, mucho cansancio, eso también son síntomas de alarma y hay que acudir con nosotros.
0: Ok, doctor. Y en caso, bueno, de tener alguna otra duda o requerir más información acerca pues de esta cuestión con los niños, ¿cómo pueden contactarlos o qué deben hacer?
1: En los módulos PREVENIMS tenemos un horario de 8 de la mañana a 8 de la noche. No es necesario sacar cita, simplemente acudir con su carnet. No pasan directo con ellas, ellos hacen la revisión de la cartilla o del carnet y en este caso pues ya hacen todas las valoraciones pertinentes. Y si detectan algo, pues ya los pasan con nosotros y con mucho gusto los vamos a atender.
0: Doctor Ferber, nada más para cerrar, hace un momento mencionaba que la vitamina D es una de las vitaminas clave para los niños mientras están desarrollando. ¿Alguna otra vitamina que nos recomiende y si es válido que la tomen en pastillas o tiene que ser directamente a través de alimentos ricos en estas vitaminas?
1: La vitamina C es una de las más importantes. Sí.
0: Por eso lo quiero recordar para hacer la aclaración.
1: Sí, la vitamina D la obtenemos del sol, sí. También es importante, no en sobreexposición, pero sí es importante. La vitamina C puede ser ingerida de preferencia vía alimentos, pero también podemos reforzar en tabletas, hay tabletas efervescentes de distintos sabores. Pero sí es muy importante el que les recomendemos, por ejemplo, en jugo de naranja, jugo de limón, piña, la guayaba, que es muy rica en vitamina C, sí es recomendable, sobre todo ahora que ha habido lluvias, tratar de reforzarla, porque si no, ahí estamos enfermos de gripas otra vez.
0: Muchas gracias, doctor. Y ahora sí que hay muchas opciones de sabores, porque bueno, hay cada niño que tiene su gusto, entonces así mejor es. Saber que
1: las
0: hay
1: gomitas,
0: tantas opciones,
1: por ejemplo.
0: Que las gomitas, incluso hasta pueden ser más divertidas. Doctor, ¿algo más que desea agregar para antes de finalizar?
1: Nada, pues agradecer mucho la invitación. Les esperamos en las unidades de medicina familiar. Estamos abiertos a la atención. Recuerden que tenemos los módulos PrevenIMSS, también tenemos nutrición, trabajo social, servicio de dental. Entonces, pues estamos ahí para servirles.
0: Muchas gracias, doctor Ismael García, especialista en medicina familiar. Aquí tiene su casa y bueno, lo estaremos esperando más en el futuro.
1: Gracias.
0: Ahora nosotros continuamos con más información. Nos vamos del otro lado del estudio con Humberto, que ya está listo.
2: Muchas gracias, Abril. El Instituto Electoral y Participación Ciudadana ya se encuentra trabajando y organizando junto con el INE el proceso electoral que inicia en noviembre de este año, declaró el presidente del YEPAC, Moisés Bates.
3: Pues ahora sí, los programas que vamos a estar desarrollando relacionados al proceso electoral, y a pesar de que todavía faltan unos meses para que inicie formalmente, pues ya el YEPAC está dando los primeros pasos, y lo que estamos haciendo ahorita es un censo en todo el estado, en todo el territorio del estado de Yucatán, para verificar quiénes van a ser nuestros consejeros municipales y distritales en las próximas elecciones. Y también, junto con ello, pues estamos diseñando ya lo que será la consulta a las comunidades indígenas y a los demás sectores de la sociedad, para definir las acciones afirmativas, es decir, cuántas candidaturas indígenas serán otorgadas y tendrán que cumplir los partidos políticos en las próximas elecciones, y todo lo que refiere a candidaturas de género y de la misma forma, ¿no? Básicamente es ir definiendo quiénes serán las autoridades municipales, distritales, que llevarán a cabo el cómputo de las elecciones, y lo demás pues estamos haciendo una estrategia en conjunto con el Instituto Nacional Electoral, y ya pues en los términos que fija la propia normativa electoral, ¿no?
2: Se presentó la campaña Tarjeta Morada, una estrategia que impulsa la prevención de delitos sexuales, acción coordinada entre UNICEF y el gobierno de Yucatán.
4: Tarjeta Morada, cero tolerancia a la explotación sexual, es una estrategia que busca prevenir, visibilizar y erradicar todas las formas de violencia sexual contra niñas, niños y adolescentes de cara a la Copa del Mundo, que traerá un mayor flujo de visitantes, movilidad turística y con ello riesgos que obligan a reforzar los mecanismos de prevención y denuncia, señaló la presidenta del DIF Yucatán, Wendy Méndez.
5: Cada niña, cada niño merece crecer con tranquilidad, con confianza, con la certeza de que su entorno es seguro. Por eso, desde el DIF Yucatán, siempre nos sumaremos a todas aquellas iniciativas que promuevan su bienestar, su cuidado y su protección. Porque cuando hablamos de infancias, hablamos de vidas que deben ser acompañadas y protegidas todos los días, y es un trabajo en conjunto de toda la sociedad.
4: Por su parte, la representación de UNICEF explicó que los grandes eventos deportivos y de concentración masiva como el Mundial pueden traer oportunidades, pero también riesgos importantes para la niñez, entre ellos el aumento de casos de explotación sexual y de violencia en los hogares. Por eso, indicaron que la campaña no solo busca difundir información, sino también fortalecer a las instituciones, a los primeros respondientes y a los sectores clave que puedan detectar y reportar a tiempo cualquier señal de peligro.
6: Y hoy, desde UNICEF, estamos aquí junto a la administración del gobernador, con su liderazgo, con la administración, pero más allá de la administración, con todos los actores del mundo corporativo, del mundo del transporte, del mundo de los hoteles, para enviar un mensaje universal, atemporal, unicívoco, que acá en Yucatán se protege la niñez. Acá en Yucatán, cero tolerancia a la explotación sexual infantil.
7: No estamos llegando solamente con una campaña comunicacional, que lo cual es muy importante darla a conocer en medios, en redes sociales, con aliados que tienen una voz fuerte en la sociedad, sino que también estamos trabajando en el fortalecimiento de las instituciones. Venimos acompañando al gobierno del estado ya desde hace años, principalmente en temas de salud, pero también estamos acompañando en temas de protección a la infancia.
4: El gobernador Joaquín Díaz Mena destacó que esta estrategia se construyó junto con UNICEF y se adaptó a la realidad de Yucatán como parte de la protección de la infancia rumbo al mundial. Explicó que la campaña involucra a sectores como salud, turismo, cultura, deporte, seguridad, fiscalías, el aeropuerto, el Tren Maya, el sector hotelero, plataformas de transporte y el Club Venados, con el fin de hacer llegar el mensaje a todos los rincones del estado.
8: Esta campaña llega en el momento justo. La UNICEF la impulsa a nivel nacional y nosotros la adoptamos y la adaptamos también a la realidad de Yucatán, vinculándola a la estrategia de protección para el Mundial. Lo hacemos con la convicción de que la infancia se protege con hechos. Lo más valioso de este esfuerzo es la manera en que se une todo el Estado.
4: Se busca que la protección de la infancia no se quede en un mensaje simbólico, sino que se traduzca en acciones concretas, capacitación, reconocimiento de señales de riesgo y canales efectivos para denunciar. En palabras de las autoridades, se trata de una responsabilidad compartida. Proteger a las niñas, niños y adolescentes es tarea de toda la sociedad.
2: Pero pronto el Estado contará con un espacio para brindar alojamiento a menores de edad que estén en situación vulnerable y en situaciones migratorias, comparte Shirley Castillo, directora del DIF estatal.
9: Casulab ya entró en funcionamiento en la parte administrativa. De hecho, inclusive comentarles que en este año fuimos nuevamente beneficiarios, metimos un proyecto para la segunda etapa para ya su apertura oficial. Sin embargo, las compañeras, la coordinadora del centro ya están en trabajo. Casulab ya está funcionando en la parte administrativa, adecuando las primeras habitaciones, cocina, baños, que van a servir para albergar de alguna manera a personas, bueno, menores de edad en situación de movilidad humana. Y bueno, pues ya estamos trabajando en ULAB. Ya el equipo, hay un equipo ya que está operando desde las oficinas administrativas. En el último año tuvimos un registro de poco más de 350 menores entre con acompañamiento de mayores de edad y pues obviamente solos.
10: ¿De qué países?
9: Pues hay de diferentes, hemos tenido personas de Egipto, de Australia, de Honduras, Centroamérica y Sudamérica es en su mayoría los niños que recibimos.
2: Vamos a un corte y ya regresamos a CIPSE Noticias más temprano.
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0: Son las 8 de la mañana con 5, 4 minutos, ya casi 5. Y le damos la bienvenida aquí en el estudio a Juan Manuel González. Usted ya lo conoce, el autor de Engordando la Vaca, que nos viene a platicar de los 5 ingredientes para lograr ser consistente. Juanma, ¿qué tal? ¿Cómo estás?
1: Alex, buenos días. Buenos días a todos nuestro auditorio. Efectivamente, vamos a hablar de 5 ingredientes para lograr ser consistentes.
0: Porque eso, de muchas veces que estamos empezando un proyecto nuevo, queremos tomar un nuevo hábito, pues siempre es importante,
1: sí,
0: la consistencia.
1: Y ahorita hablaste algo fuera del aire que estaba muy interesante, esa parte de retomé el gym, dijiste hacer ejercicio. Sí, esa es una de las grandes cosas y vamos a ver por qué a veces nos cuesta más trabajo que otras, ¿no?
0: Claro.
1: Pero sí, definitivamente la consistencia es algo importante para lograr objetivos, pero yo creo que el primer ingrediente en la lista tiene que ser la pasión, ¿no?
0: Así, o sea, es.
1: Ponle una diagonal gusto, ¿no? Por lo menos, si no te apasiona, que te guste, por sí, lo menos, porque sí es importante,
0: no
1: que es correcto. Va a ser mucho más fácil, obviamente, que logramos ser consistentes si estamos haciendo algo que nos apasiona o que nos gusta, ¿no? Definitivamente. Estás en un lugar, llámese laboral o personal, como tú dijiste, vamos a hablar del gym, que ahorita hablamos de eso, o dieta, ¿no? O sea, pues, si no te gusta, a nadie le gusta, nos gusta, nos, me voy a incluir, nos gusta estar a dieta para lograr estar en nuestro peso ideal, para lograr estar, olvídate ya fit, los fit,
0: sí,
1: nos queda claro que les gusta y les apasiona, por eso están así.
0: Y
1: entre otros
0: veces,
1: ingredientes.
0: Y muchas veces solo les apasiona, no tanto les gusta.
1: Es correcto, ¿no? Ya se vuelve una cuestión de que es una ley de vida para ellos estar así, uh-huh, pero ahorita lo vamos a ver en el tercer ingrediente.
0: Ah,
1: pero
0: perfecto.
1: Por ahorita, empezando así como que el primero, que es que nos guste lo que hacemos, porque eso es algo que tendría que ser para que logremos la consistencia, ¿no? Eso, uh-huh, es decir, como que el primer ingrediente para decir, bueno, ya por lo menos si me gusta, es mucho más fácil que logre ser consistente, ¿no? Ubícate en cualquier lugar, ya sea de trabajo o personal, como algo que acabo, de lo que acabamos de hablar, cualquiera que este sea, que estés tomando clases de algo, vamos a salirnos de los típicos ejemplos, de inglés o de, si estás estudiando un idioma que no te gusta, pues es más difícil que logres ser consistente. Claro, logras consistencia en algunos casos, aunque no te guste, cuando está muy forzada la cosa, ¿no? Como algo,
0: claro,
1: que tiene que ser obligatorio, ¿no? Si te dicen, oye, si no comes esto o no tomas esto, te va a pasar algo o te va a pasar esto, ¿no? Es cuando dices, bueno, ups, ¿no? Ya lo estoy tomando un poco forzado, ¿no? Entonces, tienes que ser consistente ya por cuestión de vida o muerte, pero ya no tenemos que llevarlo hasta ese grado.
0: Así
1: pero
0: es.
1: En una situación, vamos a hablar normal, pues sí, es mucho más fácil que si estoy haciendo algo que me guste, logre la consistencia. Si estoy en un lugar o haciendo algo que no me gusta, pues es muy difícil estar consistente. Ir a un evento, ¿no? Aquí estamos hablando de eventos. Por cierto, una felicitación a nuestra jefa.
0: Así es.
1: Que recibió su reconocimiento. Y un abrazo para ella. Si no haces eso que te apasiona, no suceden estas cosas, ¿no?
0: Así
1: precisamente
0: es.
1: Porque te gusta, porque te apasiona, pues hay una consistencia ahí debido, ¿no? Que se tiene que seguir. Si estoy en un lugar, levantarte a un evento al que no quieres ir, ¿no? Cuesta muchísimo trabajo. Es más, vestirte para ir a ese evento cuesta trabajo, ¿no?
0: Entonces, y lo piensas.
1: Claro, porque es algo que no te gusta, ¿no? O porque no quieres ir, con ese simple y sencillo acto. Pero bueno, ese sería el primer ingrediente, la pasión o el gusto. El segundo sería el compromiso. El segundo ingrediente sería el compromiso. Quieres lograr ser consistente, tienes que estar comprometido con la causa, definitivamente. Oye, si estoy buscando tener mejor salud, pues oye, hay que hacer la dieta, hay que hacer el ejercicio. Oye, si estoy comprometido con ser una mejor persona o tratar de agrandar o de crecer mis conocimientos o mi cultura, lo que sea, y voy a aprender un idioma nuevo, ok, escoge el que más te guste, uh-huh, regresamos al primero. Claro, cuando estás haciendo lo que te gusta, que es el primer ingrediente, es más fácil que agradas el segundo.
0: El segundo.
1: Exactamente, que es comprometerte, ¿no? Es muy difícil ahorita hoy encontrar gente pues que esté comprometida con lo que hace, con lo que lleve esa congruencia de lo pienso, lo digo y lo hago, ¿no? O sea, de los tres, las tres cosas al mismo tiempo, que digas, oye, esto me lleva a crear consistencia, o sea, porque lo estoy pensando de una manera, lo estoy diciendo de la misma y lo estoy actuando en el mismo canal, ¿no?
0: Sí.
1: Cuando estás diciendo una cosa pero realmente piensas otra y al final terminas haciendo otra, pues obviamente qué consistencia puedes lograr,
0: sí,
1: ¿no?
0: Entonces, muy complicado.
1: Sí, se complica todo y no vas a lograr obviamente la consistencia, ¿no? Y una de las cosas que pasando al tercer ingrediente, que yo creo que para mí es el más importante, el tercer ingrediente sería la disciplina. Muy a mí importante. Todas esas personas que hablan de que, lo voy a poner así en términos coloquiales, las personas que dicen que, ¿cuáles son los 5 factores para que tengas éxito en la vida? O 10 factores, lo que tú quieras. Yo siempre, te van a decir 1000 cosas, ¿no? Cualquiera de estas, y levantarse temprano y bla, bla, bla. No voy a discutir ninguna, pero para mí el primero en la lista para cualquier cosa en la vida es la disciplina.
0: Sí.
1: El otro día estaba viendo una entrevista a Cristiano Ronaldo, el futbolista, y le decían que él decía que cómo le hace para, cómo llegó al nivel, etcétera, etcétera, independientemente de las habilidades que tenga. Y él dice que es que yo voy a hacer ejercicio diario, diario, dice, voy a hacer ejercicio. Y esto es, digo, con el día de descanso, lo que tú quieras, pero a lo que va es que él va a hacer ejercicio algunos días, dice, por disciplina, porque me puede encantar, pero
0: hay días que no
1: tengo ganas, no soy de morir, dijo, pero aún así me levanto y voy. Que esa es la parte que te comentaba, la disciplina. O sea, si tienes disciplina, vas a lograr obviamente las metas y los objetivos, porque vas a estar ahí no dejando esas. Estoy pensando como él en un deportista de alto rendimiento, ¿no? Sí. Que tiene un periodo para prepararse para un objetivo, un partido o un campeonato, entre que viene el mundial, te estás preparando y tienes un ciclo para prepararte para llegar a cumplir un objetivo. Un día que tú de esos 3 meses, un año, whatever, lo que quieras, que tú digas, hoy no, ese día te puede pesar. Parece nada, pero te puede pesar, ¿no?
0: Sí.
1: Hay gente que dice, incluso hace descansos, se llaman descansos activos. O sea, que hasta el día que le toca descansar, hace algo allá, 5 o 10 minutos, exactamente, ¿no? Un poquito de ejercicio o algo así, para que siempre esté pues en ese canal de estar, obviamente. Pero bien, vuelvo a repetir, la disciplina es un factor importante para poder ser consistentes. No tengo ganas.
0: Pero
1: hoy,
0: me paro y lo hago.
1: Pero voy y lo hago, exactamente, ¿no? Que eso es algo muy importante. Porque, pues, cuando tienes esa libertad de escoger, ¿no? Que puedes no ir, ¿no?
0: O sea,
1: porque
0: sí.
1: Puedes decir, no, hoy no voy.
0: O sea, afortunadamente, no. El libre albedrío nos da esa opción de voy o no voy, hago o no hago. Pero ahora, como tú mencionas, la disciplina es de, bueno, quiero llegar a este punto, como bien mencionas, los deportistas ahorita con el mundial de, seguramente
1: así
0: tuvieron
1: es.
0: Meses. No van a dejar para el último mes todo lo que tienen que prepararse.
1: Es correcto, así es. Porque al final le vas a decir, me hubiera faltado un poquito más si hubiera logrado tal cosa.
0: Si no hubiera faltado tal día.
1: Así, parece nada, pero así sucede, sobre todo en los ciclos, ¿no? Entonces es muy importante la disciplina, obviamente, para lograr todo esto, ¿no? El cuarto ingrediente, entrando ya, o sea, ya para ir cerrando, el cuarto ingrediente sería la paciencia, ¿no? Perfecto. Hay que ser muy pacientes. Muy, pero muy pacientes para ser consistentes. ¿Por qué? Ahorita que hablaste de eso del gimnasio y la dieta y todo, estás haciéndolo por salud y etcétera, o por la figura, lo que tú quieras. Pero ¿cuándo te comprometes, hablando del segundo, te comprometes más, o cuándo te motivas, vamos a cambiar un poco el canal, y te motivas a seguir y a ser consistente?
0: Cuando empiezas a ver resultados.
1: No ves resultados y ¡pup!, te apagas, ¿no? O sea, automáticamente dices, ¡ah!, no voy, ¿no? Sí. O si es como ir al nutriólogo y decirle, voy al mes a que me cheque y me diga, oye, bajaste 500 gramos y tú te partiste el ano, según tú, ¿no?
0: Sí, claro.
1: Pero ese día que no fuiste disciplinado, que te echaste nada más 2 pedacitos de pizza y nada más, ¿no? Ay, de los 2 paquetitos de algún pastelito, solo me eché 1, ¿no? O sea, así empiezan las cosas,
0: sí,
1: ¿no?
0: Sí, sí.
1: Entonces, sí es importante que obviamente que estén pacientes. No me voy a despertar mañana con los cuadritos marcados.
0: No.
1: Mi salud no va a mejorar de 24 horas, así es. Pero bueno, todo lleva un proceso y hay que tener paciencia para eso. Claro, con la paciencia, cuando empezamos a ver resultados, como bien dijimos, pues ya te motivas un poco más y ya puedes ser, o sea, más consistente,
0: sí,
1: ¿no? Ya puedes lograr esa consistencia de la que estamos obviamente hablando, ¿no? Y al final, el último ingrediente que me parece que no podemos dejar pasar es la confianza, ¿no? Tienes que confiar primero en ti, obviamente, de que sí lo puedes lograr, porque si no confías en ti, pues ya de entrada vamos perdiendo. La confianza tiene que algo que ver un poquito más con la actitud, ¿no? Con la actitud positiva que tengas de en ti para empezar, de que lo puedes lograr. Y segundo, en qué va a suceder, ¿no? O sea, que si tú cumples con alguno de esos ingredientes, vamos a poner que no todos, pero algunos, sí, de los principales, ¿no? O sea, obviamente, como hablábamos, la disciplina, pues a veces viene porque sientes muy cargado el compromiso, que es el segundo ingrediente, entonces vas haciendo una balanza de decir, bueno, yo voy a ser disciplinado porque quiero cumplir, o porque no quiero dejar mal a o dejarme mal a mí mismo, ¿no? Que ese es el mejor compromiso que puedes tener contigo mismo, ¿no? Pero pues si tienes la confianza en ti, ¿no? Es mucho más fácil, obviamente, que puedas lograr, obviamente, los objetivos que te planteas y estar en ese canal, obviamente, de la consistencia, ¿no? Que eso es lo que estamos buscando. Entonces, sería como para cerrar el círculo, confiar en que va a suceder, confiar en ti para que puedas, obviamente, ser consistente.
0: Sí, yo creo que podrían faltar cualquiera de los otros cuatro, menos el de confiar en uno mismo.
1: Sí, es que es con lo que tienes que empezar. O sea, primero tengo que decir, bueno, confío en mí, voy a hacer que se haga, ¿no? O sea, vamos a la redundancia. Voy a lograrlo, sí es.
0: Juanma, te agradecemos muchísimo que hayas estado aquí con nosotros y sobre todo con estos temas que muchas veces no tomamos en cuenta hasta que alguien los menciones de, oye, yo, tal vez yo estoy queriendo empezar algo, ya empecé algo, pero todavía no le agarro, pues estos 5 puntos en este caso, estos 5 ingredientes, pues siempre hacen un buen platillo. Bueno, por favor, dile a la gente que nos ve y nos escucha dónde te pueden encontrar.
1: Bueno, en Instagram y en X con @JM González Ponce y en Facebook como Juanma González Ponce.
0: Ahí te vamos a estar siguiendo para tener más de estos puntos, más información como esta. Te vemos por lo pronto el otro martes.
1: El otro martes, hasta la vista, baby.
0: Hasta la vista. Y ahora vamos a ir al otro lado con Abril, que tiene más información. Abril, vamos contigo.
2: Gracias, Alejandro. Así es, vamos a conocer el clima con IMPAC.
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0: El viento va a soplar del este y sureste para Mérida interior del estado y del este y noreste en la costa. Las temperaturas máximas esperadas, 35 a 37 para lo que es la ciudad de Mérida interior del estado y la costa de 30 a 32. La sensación térmica de 46 a 48 grados Celsius, la radiación solar 1000 watts por metro cuadrado y la ultravioleta de 9 a 10 unidades. Por lo que respecta a la temporada ciclónica, todo tranquilo. No se espera la formación alguna en 7 días de algún ciclón tropical en la cuenca del Atlántico, Golfo de México y Mar Caribe. Tengan todos ustedes muy buenos días.
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3: Vamos a una breve pausa, pero quédese con nosotros que ya regresamos con más información a CIPSE Noticias más temprano.
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0: Asociación Estatal del Periodismo. Ella es Sara López, es conductora de CIPSE Noticias Campeche. Muy buenos días, Sara, ¿cómo estás?
1: Hola, ¿qué tal? Muy buenos días. Ahí tengan todos en el auditorio y también a nuestros radioescuchas que están siempre al pendiente de nosotros. Muchísimas gracias por invitarme esta mañana.
0: Hombre, pues antes que nada, una felicitación por este reconocimiento.

0: Que se hace a este trabajo, reportaje audiovisual, y quiero recalcar que es un premio que distingue calidad, ética y profesionalismo. Muchísimas felicidades.
1: Muchísimas gracias. Así es un reportaje audiovisual con el título El autismo no termina en la niñez, la atención sí. La verdad es que este reportaje ya tenía pues aproximadamente un año que tenía esta idea. Poder hacer este tema, más que nada por inspiración. Tengo a una primita con síndrome de Down y autismo, entonces de ahí es que surge la idea de poder tomar este tema y convertirlo en lo que es falta de terapias conforme crecen los niños, llegan a ser adolescentes, después adultos, y bueno, las terapias carecen aquí en el estado de Campeche y en general, ¿verdad? Pero, sin embargo, están estas terapias, pero ya serían en el sector privado y es en donde empieza el problema porque son caras. Y más que nada, pues de eso se trata mi reportaje, ¿no? De darle esa voz a las mamás que son quienes viven todo este proceso con sus hijas y con sus hijos.
0: Ahora, yo imagino, bueno, tú como reportera, como periodista, cada día pues sales, buscas la noticia, haces muchos reportajes, haces mucho trabajo periodístico, bueno, no especialmente para buscar un premio, pero ¿qué significa para ti recibir este reconocimiento con este trabajo realizado?
1: Claro, para mí significa muchísimo, me siento muy contenta, me siento muy orgullosa de mí misma, pero claro, como lo acaba de mencionar, este reportaje no solamente fue para ganar un premio, sino que también fue para poder visibilizar a todas esas madres de familia, a todas esas familias en general que viven, atraviesan esta condición con sus hijos, porque no hay nadie más que ellas quienes lo vivan día con día. Porque, bueno, la sociedad en general a veces no entiende, falta mucha conciencia, y es por eso que yo quería llegar a darle a este punto, a este tema, solamente para poder darle voz a las mamás y obviamente a los niños, que muchas veces no cuentan con esta voz, pero sí sus mamás. Entonces, por eso quería visibilizar este tema, ¿no? Más que nada para hacer conciencia, no solamente para ganar un premio, porque sí, se siente muy bien poder ganar, se siente muy bien, pero de poderle dar esa voz a estas mamás, a estos niños, a la familia en general que atraviesan con una condición del autismo. Y es que no solamente es el autismo, sino que son distintas discapacidades que no muchas veces se toca este tema, no muchas veces se hablan de cifras, se habla de que van en aumento, pero jamás lo que hay detrás de lo que viven estas familias. Y por eso me quise enfocar justamente en esta parte de darle voz a estas mamás, que ellas nos cuenten, que ellas nos platiquen, porque no hay nadie mejor que ellas que lo vivan día con día.
0: Bueno, y ahí estamos viendo unas imágenes, me imagino que es esta la entrega de este reconocimiento que se te hace, pues es este trabajo el que te hace merecedora también, pero atrás de esto, pues una trayectoria, hay mucho trabajo, que era lo que estábamos platicando. Hace unos días, Sara, fue el Día de la Libertad de Expresión. ¿Cuál es tu opinión hoy del periodismo y cómo se ejerce en Campeche y en México?
1: Pues es que en general el periodismo ha ido cambiando, ¿no? Las generaciones ya somos distintas, quienes ejercemos ahora el periodismo, quienes somos reporteras, reporteros, quienes vamos abriéndonos camino en esto. Bueno, es que la verdad es que va cambiando. El periodismo ya no es lo mismo que anteriormente, se sabe, se comenta, ¿verdad? Y también muchas veces pues siento que esta parte, aparte de que ha cambiado, ¿no?, el periodismo, siento que faltaría un poquito más de evolución en esta parte, porque hoy en día pues ya las redes sociales nos están dominando completamente. Entonces ahora es muy fácil copiar un boletín, pegar esta información en redes sociales o agarrarla de ciertas páginas, que es lo que comúnmente veo que se hace, no todos, ¿verdad? Aclaro, pero sí haría falta como que tomar riendas en esta parte del periodismo, que claro que sigue evolucionando porque seguirá pasando esta parte, pero sí siento que sería necesario tomar acción en cuanto al periodismo, al reportaje, y no dejarlo pasar, no dejarlo de que, bueno, algún día existió el periodismo y el hecho de ser reportero no, sino que también hay que salir a buscar la información, porque ese es nuestro trabajo día con día. Justamente para poder generar un gran trabajo se necesita buscar, indagar, y no solamente quedarte en un mismo lugar, y porque siempre vas a llegar a ser muy, muy cuadrado, ¿no? Entonces yo creo que sí se necesitaría pues avanzar un poco más en cuestión del periodismo, y claramente la libertad de expresión, pues todos tenemos derecho a opinar, pero claro que siempre con mucho respeto y base a la investigación previa, ¿no? Porque no nada más nos vamos a poner a hablar de cualquier tema sin antes pues tener las bases, ¿verdad?, de lo que estamos hablando.
0: Oye, que vale la pena recalcar, porque aunado a lo que tú estás diciendo, yo decía al principio, este premio distingue, entre otras cosas, la calidad, la ética y el profesionalismo. Nosotros te deseamos muchas felicidades, que sigas con este trabajo como lo vienes haciendo. ¿Algo más que quieras comentar?
1: Pues agradecerles muchísimo por el espacio y también mencionarles que aquí tengo el premio, por si gustan verlo, pero me imagino que ya tienen varias fotitos, varios videos, ¿no?, del día de ayer de esta premiación, pero nada más pues mostrarles el premio que aquí lo tengo conmigo y agradecerles el espacio que me hayan tomado en cuenta y a seguir trabajando por este tipo de temas sociales, problemáticas sociales que de verdad deberían de que impactan, mejor dicho, que impactan a la sociedad, no por encimita, sino que buscarle el trasfondo, el verdadero trasfondo de lo que esto significa.
0: Pues muchísimas felicidades nuevamente, te enviamos un abrazo desde Yucatán hasta Campeche.
1: Hasta luego, gracias.
0: Gracias a ti por la plática, muy buen día. A vos, nosotros, o los muchachos que ya están listos con los espectáculos, adelante.

0: Gracias por continuar con nosotros. Ya son las 8:28. Que no se le haga tarde y es momento de mandarle saludos a la gente que ya se puso en contacto con nosotros en esta mañana de martes, como Alejandro González, Will Calderón, Lili Áviles, Yadira Páez, Claudia Tinoco, Humberto Garza y Belia Salinas. Muchísimas gracias por estarnos sintonizando. Y ahora sí nos vamos a la información de los famosos que risueño andas, mi querido Alex. Así andamos,
1: así
0: ¿verdad?
1: Andamos, desde la mañana. Sí, saludos a todos los que se ponen en contacto con nosotros. Y pues, Dan, ¿qué nos vas a contar? Es un spoiler.
0: ¡Cállate! No, que la cigüeña anda muy trabajadora. Y bueno, andaba como que por tierras regias, porque sabemos que Arturo Carmona y Alicia Villarreal tienen una hija, Melanie, que es muy guapetona y que apenas está como que haciendo sus pininos. Bueno, ya tiene un tiempito también ella como artista, canta muy lindo.
1: Sí, sí, canta muy
0: lindo. Y bueno, la verdad es que sí se está dando mucho a conocer más últimamente. Bueno, pues resulta que mi Arturo Carmona pues no la riega. ¿Sí? Mete la pata y dice que, ajá, va a ser abuelo.
1: ¡No!
0: Sí, los rumores apuntan a que Melanie está embarazada, está esperando un bebecito y obviamente toda la prensa por allá en tierras regiomontanas no perdieron la oportunidad para preguntarle a ella, o sea, a Alicia Villarreal, sobre esta situación, a lo que ella nada más se quedó así como que...
1: ¿Qué ¿En serio? ¿De verdad?
0: Pero obviamente no dijo ni sí ni no porque, bueno, pues dicen y comentan que está esperando a que sea la misma Melanie que dé la feliz noticia.
1: Pues como debería ser, ¿no? O sea, yo creo que es un momento para Melanie, para su novio. Entonces, pues qué bueno por ellos, que si un bebé siempre es una bendición, les
0: claro.
1: damos muchas felicitaciones. Pero si esas situaciones, por ejemplo, a mi Alicia, que luego llegan y le preguntan, y ella es como muy reservada en eso,
0: sí.
1: es como de, ¿qué te digo, amigo? Hola.
0: O sea, sí, no, sí. qué difícil. Y bueno, Melanie, tenemos que recordar que hace unos meses se fue a vivir con su actual pareja. Entonces a todo mundo pues sí le hace clic como que esta historia de que ya está esperando a la cigüeña. Vamos a ver qué declaraciones da en futuros días sobre este tema.
1: Ahora la pregunta es, ¿se casa antes o después de que nazca su bebé?
0: Yo creo que no se casa.
1: ¿No? Bueno,
0: pues, las parejas ya no se andan casando, o sea, por embarazarse ya no.
1: No, pero pues no más porque para divertirnos.
0: ¿Por amor?
1: Antes, sí, por amor, porque ya no hay mayor prueba de amor que un nene, entonces pues ya,
0: sí.
1: ya con eso.
0: Sí, tienes toda la razón. Pues vamos a ver qué pasa, vamos a estar al pendiente, se lo prometemos como siempre.
1: Como ya siempre decimos, invítenos a la fiesta, nosotros vamos a hacer una cobertura muy amplia.
0: Al baby o a la boda.
1: A lo que ustedes quieran, muy nosotros bien. Con mucho gusto. Entonces, mi querida Nan, te voy a cambiar un poco el tema,
0: sí.
1: ahorita vamos a irnos al otro lado, a nuestro vecino del norte, y pues resulta que muchos conocemos de esta calle que se llama Broadway en Nueva York,
0: ajá.
1: que muy conocida, mucho musical, mucha luz, muy bonito, la verdad. Y pues el tema de la migración mexicana y la manera en la que viven nuestros paisanos en el país del norte va a llegar a Broadway, ¿tú
0: Ay,
1: crees?
0: No.
1: Así es, pues resulta que van a hacer una obra musical que se va a llamar Monarch, a Mexican American Musical, es Monarca, un musical mexico-americano, y pues obviamente está representando la situación que viven nuestros paisanos todos los días. Está producido y actuado por Horacio Castelo, le dicen el vato, así le dicen, en el mundo del espectáculo,
0: uh-huh.
1: y pues formará parte del Midtown International Theater Festival a realizarse el próximo mes, siendo el primer proyecto entre ambos países que ahí se representa, ¿tú crees?
0: Oye, pues bueno, vamos a ver cómo va a ser el recibimiento de esta obra, sobre todo que es musical,
1: sí.
0: y que, bueno, con el simple hecho de presentarse en Broadway, ya estás hablando de que atravesó por muchos caminos para poder
1: sí.
0: llegar ahí. Ojalá les vaya muy bien.
1: Sí, seguramente sí, porque recordemos, Broadway es una institución que lleva ya bastantes años en la ciudad de Nueva York, pero mucho del éxito que ahorita actualmente tienen es por la película de Wicked, que recordemos que fue una acción de taquilla que inició en siendo un musical, al menos
0: sí,
1: en audiovisuales, y Hamilton.
0: Hamilton
1: también ha sido una revolución por el tipo de música que representa. Habrá que ver, habrá que escuchar realmente el soundtrack de este musical para ver qué tal, pero pues seguramente va a ser algo impresionante de ver. Habrá que, tendremos que ir. Tendremos
0: Ojalá que la
1: ir.
0: Gente vaya, Alejandro, y que no les genere, digo, por todas las cosas que pasan actualmente, sobre todo en los últimos
1: sí.
0: meses, que no les dé miedo ir a ver.
1: No, seguramente no. Todos, recuerden que el teatro siempre es una buena oportunidad para pues vivir otras
0: Disfrutar,
1: experiencias,
0: claro.
1: aprender cosas nuevas, mi querida Nan. ¿Qué te parecieron los espectáculos del
0: Me
1: día
0: encantó.
1: De hoy?
0: Me encantó, muy, pero ya se felices. Nos acabó el 20. Sí, ya.
1: Bueno, muy feliz de los espectáculos de hoy, pero sí. Por hoy ya terminamos. Oh. Pero el día de mañana ya, ombligo de semana, todavía le tenemos mucha más ombligo información.
0: Ombligo de semana, sí, para que no se la vaya a perder. Y bueno, aquí dentro del Noti, por supuesto que todavía tenemos mucho más para ofrecerle, así es que no se vaya.
1: Así es, vamos a ir un corte y no hace huevo porque regresamos justamente para hablar de teatro. Vamos a ir un corte, pero ya regresamos. Así que noticias.
0: Más temprano, volvemos.
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0: Y estamos de regreso aquí en CIPSE Noticias. Más temprano le doy la bienvenida aquí en el estudio al director de Mitos Teatro, Carlos Sarmiento, y la actriz Renata López, quienes nos invitan a ver la obra Player. Chicos, ¿qué tal? Muy buenos días.
1: Buenos días.
2: Hola, buenos días.
0: Es un gusto, como siempre, venir y hablar de teatro, porque como mencionábamos en el bloque anterior, pues es desconectarte un poco de esta realidad, entrar a otra, conocer otras situaciones y otras visiones. Por favor, cuéntame un poco de Player.
1: Adelante.
2: Bueno, Player es una obra que tiene 9 niveles.
0: Okay.
2: Tiene mucho como juego en escena. Es una obra que se trata de 4 personajes.
0: Uh-huh.
2: Es Christian, Michael, Lorena y Brenda.
0: Okay.
2: En donde se enfrentan a situaciones que ellos tienen que decidir acerca de qué hacer y hasta dónde llega su libertad.
0: Okay.
2: Y qué tanto harían por dinero.
0: Es que eso es muy importante. ¿Cómo se llega a este tema? ¿Cómo se crea este universo?
1: Yo creo que a la manera que uno analiza hoy día la sociedad, los jóvenes, este mundo de las redes, de las pantallas, de la visibilidad, la necesidad de trascender, de qué estarías dispuesto a hacer por un like, los riesgos que asumen los jóvenes por un like, por tener más seguidores. Yo creo que ahí nos llevó a ese conflicto que encontramos y pretendemos exponer esta historia de 4 adolescentes que están dispuestos a todo por un like o por encontrar su propia libertad. Y a partir de ahí sale una obra que combina danza, música hecha por un DJ, se pone música en vivo de DJ, ellos bailan. Es una obra muy contemporánea, con un lenguaje muy contemporáneo, de redes, de pantallas, pero que no solo es para jóvenes.
0: Claro.
1: Lo pueden ver personas de todas las edades, porque es un tema que está siendo bien polémico y es bien actual y necesario en estos uh-huh. tiempos.
0: Justo ahorita mencionaste que es un que lo puede ver cualquiera, y justamente es como para que la gente que ya está un poco mayor pueda entender a la juventud del día de hoy. Pero ahora cuéntame, por favor, ¿cómo refleja esta historia la realidad que viven los jóvenes hoy en día?
2: Pues hay muchas cosas que tienen que ver con las redes sociales. Principalmente yo creo que mi personaje es el personaje que más se centra en este conflicto de las redes, en esta máscara que le muestra que tiene que construir para las redes sociales, quién es uno mismo y cómo se presenta la sociedad. Yo creo que ahorita con las redes sociales muchas veces queremos cumplir un estándar que la sociedad nos impone. Entonces, pues queremos más likes, queremos más suscriptores, queremos más todo. Y eso nos genera como una cierta dopamina,
0: sí.
2: Y que puede generar una adicción a las redes sociales o incluso puede afectar nuestra propia autoestima.
0: Ahora, Carlos, por favor, cuéntame, ¿cómo empieza esta, sin spoilers, cuéntame un poquito de la sinopsis, ya como del otro lado, como director?
1: Bueno, la obra, como decía Renata, está construida con la estructura de videojuego. En cada nivel los personajes tienen que ir venciendo como dificultades, cada uh-huh. vez más como niveles, trampas, pruebas, y a medida que van avanzando se van llegando hasta el conflicto de la obra, y luego en el nivel 6 aparece un personaje llamado Samuel, que es el que le va a dar toda la vuelta a este universo de juego, este universo lúdico de los chicos, y es el que trae el conflicto a la obra. El elenco es maravilloso, además de Renata la protagonista, tenemos a Omar Ceballos, ahí está Edgar Rosado, Andrea Ortega y John Risto, que es de los fundadores de Mitos Teatro, y es un equipo maravilloso, y pretendemos que el público pase una hora bien divertida, pero de mucha reflexión, porque es una obra que combina divertimento, temas contemporáneos, pero también lleva a la reflexión y lleva a analizar cómo estamos llevando nuestra vida para las redes, qué podemos hacer y qué no podemos hacer. Es un punto de reflexión importante que queremos llevar con la obra.
0: Renata, por favor, cuéntame tú como pues actriz y personaje, ¿cómo te preparas para esta obra?
2: Bueno, ha sido un trabajo duro, de mucha investigación acerca de esto. Hay cosas que yo no estoy como muy relacionada y tuve que investigar acerca de eso. Entender el personaje de Brenda, de dónde viene, por qué tiene ciertos conflictos, por qué hace lo que hace, por qué se cuestiona de ciertas cosas o por qué no se cuestiona. Es mucho trabajo de mesa. Ir investigando, ir justificando, ir entendiendo al personaje. Mucho tiene que ver también con como la empatía que tienes que crear con tu personaje. Y también mucho trabajo físico, mucho trabajo de energía, porque es una obra que tiene una energía muy alta. Entonces, hay que ir como moldeando, trabajando bastante. Sí.
0: Ahora, cuéntame, ¿cómo creaste estos personajes? ¿De dónde surge? ¿De dónde, cómo en tu mente llegó el, bueno, voy a hablar de este tema?
1: Yo creo que es de vivir en el mundo de las pantallas, en el mundo de las redes, lo que vas viendo, lo que te vas rodeando. Pero una cosa es el texto con el que yo llegué al inicio del montaje y otro lo que fueron transformando ellos, que tienen esa edad, tienen entre 20, 22, 23 años.
0: Que dan otro contexto.
1: Y le dan otro contexto y le dan otra vigencia, otra actualidad, porque queríamos que la obra fuera muy actual. Probablemente ya ahora, con los 2 meses que han pasado desde que la pusimos por primera vez, ya haya cosas que se actualicen, porque las redes, los algoritmos y las tendencias van cambiando, y eso es algo que sí queremos, que la obra sea muy contemporánea y tenerlo bien en cuenta.
0: Ahora, justamente mencionaste que ya tuvieron una primera temporada, que entiendo que les fue muy bien. Felicidades.
1: Sí, muchas gracias.
0: Felicidades a todos. Pero, pues ahorita cuéntame, ¿dónde van a estar? ¿Cuándo? ¿Tiene costo?
1: Sí, seguimos en el Foro Alternativo Rubén Chacón. Esto es el interior de la Penitenciaría Juárez, ahí frente al Parque de la Paz, muy céntrico. Vamos a estar este viernes y sábado, 12 y 13, y la próxima semana, 19 y 20, solo viernes y sábado, a las 8 de la noche. Y tiene un costo de $150 general y 120 estudiantes e INAPAM. El boleto lo pueden adquirir en las redes sociales de Mitos Teatro, en Instagram, nos mandan un DM y ahí reservan y luego pagan en la taquilla, o pueden ir directo al Foro Alternativo Rubén Chacón, viernes y sábado a las 8 de la noche, y adquieren su boleto.
0: Que además tengo entendido que nos traen regalos para toda la gente que nos ve y nos está escuchando.
1: Por supuesto, tenemos 2 pases dobles para este viernes 12. Las personas que deseen asistir completamente gratis a Bet Player solo tienen que comentar. ¿Qué tienen que comentar?
0: Sí, queremos que pongan en nuestra transmisión: yo quiero ir a Bet Player, y ya con eso van a estar ganando sus pases dobles.
1: Por supuesto, 2 pases dobles para Bet Player este viernes. Así que reiteramos, vamos a estar 12, 13, 19 y 20, viernes y sábado, 8 de la noche, Foro Alternativo Rubén Chacón. Que no se pierdan Player, les va a gustar, van a reflexionar, se van a divertir con estos personajes, pero creo que es una obra necesaria.
0: Es una obra necesaria. Les agradecemos mucho que estén aquí, Carlos, Renata, les va a ir de maravilla seguramente esta Ojalá. Semana Gracias. Y la otra. Ahí los vamos a estar viendo y esperamos que regresen para que nos cuenten cómo les fue.
1: Perfecto,
2: muchas gracias.
0: Muchísimas gracias. Ahora vamos a ir del otro lado del estudio porque Nancy tiene todavía mucha más información. Nancy, vamos contigo.
3: Gracias, Alex. A las 8:43 tenemos saludos y felicitaciones para la gente que nos lo ha pedido. Por favor, pónganse en contacto en nuestras redes sociales. Usted ya sabe cuáles son, y le mandamos saluditos a Ana Salas, a Danilo Macías, a David Valsaldúan, Iris Morales, y le deseamos un muy pero muy feliz cumpleaños a Raimundo Acosta. Que cumplas muchos años más y que el pastel esté más que delicioso. Y ahora sí, nos vamos al otro lado del estudio una vez más con mi querido Alejandro, que también tiene cosas importantes que compartirnos. Adelante, Alex.
0: Y así es, ya casi es momento del corte, pero quiero contarles que llegaron las macofertas de La Macarena, el proveedor de insumos para tu negocio. 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Vamos a ir a un corte, pero ya regresamos a CIPSE Noticias más temprano.
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0: La titular de la Secretaría de Gobernación, Rosa Isela Rodríguez, instó a la Coordinadora Nacional de Trabajadores de la Educación levantar el plantón que tiene en el Centro Histórico a 2 días de la inauguración del Mundial 2026, afirmando que existen avances para encontrar soluciones. La presidenta Claudia Sheinbaum informó que el gobierno federal activó de manera preventiva el Plan Marina y el Plan DN-3E ante la evolución de la tormenta tropical Boris, que se localiza frente a las costas del Pacífico mexicano y provocará lluvias intensas en diversas entidades del país. La Procuraduría Federal del Consumidor informó que el 73.1% de las estaciones de servicio del país ya cumplen con la meta establecida para el precio del diésel, lo que representa un avance respecto a la semana anterior, cuando el porcentaje de cumplimiento se ubicó en 69.3%. Su titular, Iván Escalante, detalló que el precio promedio nacional del diésel registró una ligera disminución al pasar de 27.25 pesos por litro a 27.20 pesos en la última semana.
1: En conferencia de prensa, la presidenta municipal de Mérida, Cecilia Patrón, adelantó los detalles de la fiesta mundialista, la convocatoria de la Feria Artesanal Tunich 2026 y el seguimiento de las pasadas lluvias.
2: Durante su conferencia semanal, la presidenta municipal de Mérida, Cecilia Patrón, dijo que continúan con las acciones de mantenimiento ante el inicio de la temporada de lluvias. Construirán 120 pozos pluviales en puntos estratégicos de la ciudad a fin de disminuir zonas de encharcamientos, estrategias que se suman a los 45.000 reportes y 450.000 baches atendidos.
3: Estamos construyendo pozos nuevos, ya llevamos más de 50 pozos realizados. ¿A dónde estamos dando prioridad? En aquellos lugares que las personas, el agua entró hasta sus domicilios, a sus viviendas, para proteger, pues hoy sí que lo que la gente tiene en casa.
2: Y a días de iniciar oficialmente la fiesta mundialista, la capital yucateca prepara el Mérida Football Fest, una serie de actividades dedicadas a este evento.
3: Tenemos, ¿qué es lo que hemos hecho? 6 canchas mundialistas, 3 espacios temáticos mundialistas, torneo de eSport, actividades masivas en distintos puntos de la ciudad, inauguración de torneos de barrios, colonias, comisarías y la Copa Infantil y Juvenil de Fútbol y Futsal.
2: Además, iniciará la convocatoria para participar en la Feria Artesanal Tunich 2026, que será del 24 de julio al 2 de agosto en la comisaría de Sitiá. Las fechas para acreditarse serán del 9 al 19 de junio. Las bases se encuentran a través de las páginas oficiales del Ayuntamiento de Mérida.
1: En conmemoración por el Día de la Libertad de Expresión, la presidenta municipal de Mérida, Cecilia Patrón, agradeció a los medios de comunicación su labor como puente entre autoridades y ciudadanía para transmitir información veraz y oportuna.
3: Y queremos pues hacer un reconocimiento a quienes todos los días se hacen a la labor de informar a la ciudadanía con responsabilidad y compromiso. La libertad de expresión permite a trabajadoras y trabajadores de la comunicación como ustedes, realizar su labor de informar a las y los ciudadanos. Definitivamente el Ayuntamiento de Mérida reconoce la importancia de este derecho, pero sobre todo reconoce la importancia del ejercicio de informar, el cual debemos no solo garantizar, sino debemos de proteger. Tienen mi reconocimiento y mi agradecimiento por mantener informada a la sociedad meridiana.
1: Vamos a otro tema. El director de Prosperidad y Bienestar Económico, Mauricio Díaz, aseguró que al concluir los partidos de la fiesta futbolera, Mérida espera ser uno de los destinos más visitados, con una derrama económica de hasta 100 millones de pesos.
4: Análisis de lo que el fútbol representa para la economía de México y sobre todo del Mundial de Fútbol. Y fíjate que salieron datos increíbles, ¿no? Estamos hablando de que para el país puede haber una derrama económica de más de 4.500 millones de dólares. Y bueno, si Yucatán y en el caso de Mérida logramos pellizcarle un 2% a esta cantidad de gente que va a venir, estamos hablando de alrededor de 100.000 turistas que podrían entre gol y gol venirse aquí a Mérida a dar la vuelta. Y bueno, estamos hablando de una derrama económica alrededor de unos 100 millones de pesos. La verdad sería algo interesantísimo y la unidad de turismo y desde luego nosotros hemos trabajado muy fuerte para que en equipo con los hoteleros, restauranteros, con las agencias de turismo y todo, promovamos queremos mucho la ciudad y por eso todas estas actividades que anunció la alcaldesa. Nosotros en particular vamos a estar trabajando con los restaurantes. Los partidos de México se van a transmitir, los van a traer los restaurantes en vía pública, sobre todo en la calle 47, y estamos terminando con la calle 60.
1: Y es que Yucatán se suma como parte del atractivo turístico en el Mundial de Fútbol 2026 en una campaña que realizará la Secretaría Federal de Turismo, además de que estará presente en el evento de México de Mis Sabores en el Campo Marte y en el estado yucateco se proyectarán en pantallas los partidos. Esto anunció el secretario de Turismo, Darío Flota Ocampo.
5: La Secretaría de Turismo Federal promoviendo rutas por todo el país que se prepararon y se entregaron y que las van a estar difundiendo en los convenios de promoción que tienen con la FIFA y en la ciudad de sede. También vamos a estar participando en un evento que se llama México de Mis Sabores en el Campo Marte, que empieza la próxima semana. Durante una semana vamos a tener presencia de la comida de Yucatán. En este evento que es parte del Mundial, porque se van a estar transmitiendo los partidos ahí también. Adicionalmente, bueno, conocemos de la campaña que el Ayuntamiento de Mérida ha emprendido para eso. Sí, el gobernador del estado anunció ya que se van a poner pantallas en 7 municipios del estado. No recuerdo la lista completa, está Progreso, está Valladolid, está Izamal, está Mérida, por supuesto, pero ya se ha anunciado y se va a anunciar seguro con detalle los lugares de cada uno de estos municipios donde se va a presentar.
1: Mientras que el presidente de la Canaco en Mérida, José Molina, detalló que los comercios del sector restaurantero serán los principales beneficiados durante las transmisiones de los partidos.
6: El jueves es la inauguración, yo creo que ahora sí que los restauranteros están más que nada se están preparando para sacar sus ofertas, sus promociones, están instalando equipos de televisión, contratando pues, la señal debidamente adecuada para transmitir el mundial. Los comercios también hacen sus promociones y visten sus tiendas respecto al mundial. Entonces todo esto pues creo que es una fiesta muy interesante y evidentemente los comerciantes aprovechan pues para darle un impulso a sus mercancías. Cada uno de los establecimientos debería tener en cuenta este tipo de cosas, ¿no? Tiene que tener en cuenta cuáles son las reglas, los usos de marca, de transmisiones. Entonces, pues ahora sí que corresponde a las autoridades correspondientes checar esto. Y nosotros nada más si le decimos a nuestros afiliados y a nuestros comerciantes pues que tengan mucho cuidado con este tipo de cosas, que no por hacer algo bueno, pues realmente estés infiriendo en algún uso de marca que no debería de corresponder.
1: Y el próximo 21 de junio en el Parque de las Américas arrancará la carrera Canaco con categorías de 3 y 5 kilómetros para caminata, corredores y para personas con discapacidad. Esto explica el presidente José Molina.
6: Estamos muy contentos porque ya nos encontramos en la recta final del evento y queremos invitar a todos y a todas las personas, grupos, corredores, empresas, a sus empresas que se inscriban y que formen parte de esta experiencia, que es nada más que una muy buena convivencia, un muy buen deporte y por lo general un muy buen bienestar. Recordarles, que esperamos la participación de aproximadamente 600 corredores y pues que todavía tenemos lugares disponibles, que aprovechen que todavía tenemos lugares disponibles, que animen a la familia, que animen a sus colaboradores y a las empresas a inscribirse. La carrera Canaco hoy consolida un espacio de convivencia familiar. Esta es una carrera familiar. Tenemos categorías y más adelante lo van a mencionar, de 3 y 5 kilómetros. Tenemos también con capacidades diferentes. Es más que nada una fiesta deportiva.
1: Oigan, ¿qué tal de paciencia tienen ustedes? ¿Eh?
7: ¿Por qué? ¿Por qué? ¿Qué quieres saber? Sí.
1: No, era parte de la plática de Juanma.
8: Ah, sí. Bien, bien de paciencia. ¿Bien? Sí, sí.
7: Estas preguntas intensas y respuestas pero te demuestran.
9: ¿Paciencia en qué? Porque es diferente a la paciencia a tu pareja, la paciencia a tus hijos, la paciencia pues a la cajera que se está tardando 20 años.
8: Juanma hablaba de la paciencia a ti mismo, porque estaba hablando de ser constante, entonces dice para ver resultados tienes que ser paciente. Entonces, pues, sí, si usted quiere empezar algo como ya mencionábamos, tenga mucha paciencia, échele ganitas, usted puede, yo creo en usted.
1: en el tráfico.
7: En casos extremos.
8: En todo.
1: En todo. Oiga, y de confiados y desconfiados, ¿qué tal? A ver.
8: ¿En mí o en los demás?
1: La respuesta es... En los demás.
8: Es muy, muy es confiado en los demás.
1: ¿Eres muy confiado?
8: Pues un poco confiado. Sí, ¿no? Sí, yo creo que aplicaba como la del maestro de... Todos tienen 10 y lo van perdiendo. Yo tiene toda mi confianza y la vas
1: y
8: perdiendo.
1: La vas perdiendo.
9: Oye, pero confiado y confianzudo son cosas diferentes.
7: Me pregunté. Por eso me quiero una aclaración al aire, por favor.
1: ¿Por qué le dices confianzudo?
7: ¿Qué sabemos?
9: ¿Qué pasó al fin pasado?
7: Es que no, yo soy muy desconfiada, no les puedo contar.
1: Qué mal, ¿no?
9: Muy bien, ¿tú qué eres? ¿Confiado o confianzudo?
1: Soy impaciente. Cero confianzudo. O sea, yo para que agarre confianza.
9: Está cañón.
7: Somos testigos. Así como lo ven, estamos todavía trabajando y tramitando.
8: De hecho, cuando la cámara se apaga, Marta ya no nos habla.
9: Para generar una amistad, forjarla, cultivar.
7: Creo que eso habla de nuestra paciencia, ¿no? Si estamos aquí.
1: Ah, mira.
7: Representando, mira.
1: Eres perseverante.
7: Perseverante, puede ser. Terco, dirían en otros lados.
9: El que persevera alcanza, ayer lo dijo la jefa.
8: Sí, sí, sí. Entonces hay que seguir perseverando.
1: Sí, la confianza es lo que se debe ganar.
7: Claro.
9: Sí.
8: Sí, claro. Sí, o sea, yo digo que doy confianza, digo, no doy mucha confianza, lo normal, pero si no se da al todo.
7: Ay, yo tengo una pregunta, ¿una vez que se rompe la confianza se puede recuperar?
8: No.
1: Yo creo que no.
7: No. Ya
1: depende
7: no.
1: también de con quién y la situación.
9: Depende del nivel migajero que andes manejando también.
8: Sí, porque hay quien dice que la confianza es como un espejo que se puede arreglar si se rompe.
7: Pero
8: y yo
7: aún
8: para ver la raja.
9: Claro, pero ya ves los japoneses que le ponen oro a las grietas pues y sí, queda pero, más bonito.
8: Pues
9: entonces.
8: Sí, pero hay gente que nada más le quiere echar silicón caliente.
9: Pues, ahí depende de cada quien, ¿no?
7: Hay que le alcance. Que, oro,
1: bueno,
7: silicón.
1: Es como lo que platicábamos anteriormente en la segunda oportunidad, ¿no?
8: Sí, ya la habíamos hablado.
1: La confianza, pero bueno, ya sabemos que ustedes no dan segundas oportunidades.
7: Y tampoco confían, ni tampoco tienen paciencia.
1: Y son confianzudos.
8: ¿Dónde están estos psicólogos?
9: Todo nos choca, somos como el enanito de Blancanieves que todo
8: nos choca.
7: Nada más no.
1: Ya no está María para que les regañe.
7: Eso es lo que pasó.
1: Ándale. Oye, mandamos un abrazo y un saludo a María. Oye, redes sociales.
9: Claro que sí, Humbert. A mí me encuentran en Nancy Salinas 888 en Instagram y en Facebook como Nancy Salinas Oficial. Alejandro.
8: A mí me pueden encontrar en Facebook y en Instagram como alejandro.solis90. Ahí me pueden dar mensajes, saludos, temas. No se preocupe, yo sí confío en usted. Mándame mensaje, yo voy a platicar con usted. Abril.
7: A mí me puedes encontrar en Instagram como abril.mayo11. Recuerda que nos pueden mandar sus felicitaciones de cumpleaños. Por ejemplo, nos llegó otra para Rocío Abreu. Que tengas un increíble cumpleaños y te lo pases muy bien. Humberto.
1: Me encuentran como Humberto López Mega en Facebook y también en Instagram. A mí dígame si le gusta o no le gusta a la gente confianzuda.
9: ¡Ay! Depende.
1: ¿Y qué tanta confianza?
9: Depende.
7: ¿Qué tan confianza? Sí, sí, sí, sí. Andamos ahí.
1: Ah, vale, ahí está.
8: Saludos a todos los deportistas.
1: Pásenlo bonito.
7: Sí, gente muy confianzuda. Adiós.
9: ¿Deportistas confianzudo?
7: El siguiente tema. Pasa.
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11: Las 9.
12: 9 o'clock.
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0: Las 10.
1: 10 o'clock.
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0: Muy buenos días, Back in Timers. Qué gusto saludarlos a través de Kiss 97.7 FM. Bienvenidos a una nueva emisión de su programa favorito. Bienvenidos a Back in Time. Hoy, además, en un día increíble donde ustedes hacen historia con nosotros, convirtiéndose en los locutores, programadores y productores de la emisión más icónica de la radio en Yucatán. Bienvenidos al Martes de Complacencias, Martes de Back in Time a la carta. A partir de este momento comenzamos con este espacio que nos llena de alegría, que nos llena de gozo, sobre todo porque hoy ustedes arman la programación musical. A partir de ese momento abrimos el espacio para que soliciten su canción favorita por mensaje de voz a través del WhatsApp Kiss 9994597902, y como siempre vamos a estar aquí para consentirles, para apapacharles y para descubrir qué es exactamente lo que a ustedes les gusta escuchar. Así que, como siempre, les invito a que se comuniquen con nosotros, nos manden su mensaje de voz y, por supuesto, podamos gozar enormemente de un programa que estoy segura que va a ser fabuloso gracias a ustedes. Y, por cierto, hay una cosa muy curiosa. Los jueves de pre siempre como que nos piden canciones un poco más suaves, y los martes, no sé si es como que la resaca de la cafeína musical, pero como que de repente los martes sí andan con más power, así que vamos a descubrir qué es lo que nos van a solicitar en este momento. Mi nombre es Sisi Hueso y es un placer estar aquí con todos ustedes transmitiendo desde las instalaciones de Grupo CIPSE a través de la radio en Kiss 97.7 FM. Y, por supuesto, llegando a todo el mundo a través de cipseplay.com. Así que vamos a iniciar oficialmente con este día de complacencias con el primer mensaje que nos llega por aquí. Adelante.
1: Hola, ¿qué tal? Muy buenos días, sí.
0: ¿Qué? No estamos entendiendo nada. Estimado Back in Timer, hay mucho ruido de fondo. Entonces, si me puedes volver a enviar tu mensaje, estaría fabuloso, porque la verdad es que no entendimos nada. Bien, vamos con otro mensaje que por aquí nos llega. Vamos a escuchar qué tenemos por aquí. Adelante.
2: ¿Qué tal, estimados amigos? Muy buenos días.
0: Aló.
2: Back in Timers. Yo propondría para hoy de Buddy Holly la canción de Peggy Sue.
0: Uy.
2: De 1957, año en que nací, a ver qué les parece. Saludos desde Tamanché, anónimo veneciano.
0: Es una gran canción, es una gran canción. De hecho, ayer en el lunes Cafeína Musical nos aventamos un bloque de este estilo y estuvo genial, entonces espero que les haya inspirado. Y esta canción es increíble, sobre todo para iniciar, creo que va muy bien para este martes de Back in Time a la carta, así que lo único que tenemos que hacer es disfrutar de este viaje. Si tú me estás sintonizando, no olvides pedir tu canción favorita, 9994597902, nos mandas un mensaje de voz y con muchísimo gusto vamos a recibir aquí tu mensaje, lo escuchamos y le damos play a la canción que nos solicite, súper importante, desde 1950 hasta máximo mediados de los 90. Bueno, vamos entonces con música. ¿Están listos para iniciar este día de complacencias? Ah, perfecto, hasta aquí los escuché. 10 de la mañana con 11 minutos, vamos con la primera petición del día de hoy, Peggy Sue de Buddy Holly. Bienvenidos, soy Sisi Hueso, comenzamos.

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0: 10 de la mañana con 18 minutos, estamos de vuelta por Kiss 97.7 FM. Y bien, mis queridos Back in Timers, vamos con más música y más mensajes que ustedes nos hacen llegar a través del WhatsApp Kiss 9994-597902. 9994-597902. Vamos con más música, ya saben lo que decimos aquí, para más música, más mensajes, adelante.
1: Buenos días, sí, pues como ¿aló? Un día dices que soy un poeta. Y el otro día dices que soy un vándalo.
0: Así es, todo pues, en uno.
1: Quiero pedirte la canción de Deja de jugar juegos con mi corazón.
0: Ajá.
1: De los muchachos de la calle de atrás.
0: Uh-huh.
1: Porque eso estás haciendo, estás jugando con mis sentimientos. Luis de Pacaptum.
0: O con tus oficios también. Oye, nada más que esa canción la lanzaron en el 96. Sí, se grabó en el 95, pero la lanzaron en el 96, entonces, no sé, voy a pensar si lo ponemos. Se grabó en el 95, es cierto, pero hasta el año siguiente se lanzó. Bueno, te lo voy a poner, nada más para que veas que no juego tanto con tus sentimientos. Pero hasta allá, solo porque se grabó en el 95, hasta allá quedaste. Pero sí, está bien, te la vamos a poner en breve. Saludos, un fuerte abrazo, Luis. Vamos con otro mensaje, adelante.
2: Buen día. Wow. Quisiera ver si me podrían poner la canción de Deep Purple, la de Perfect Stranger.
0: Ok, es lo único que logré alcanzar, la verdad es que había demasiado ruido de fondo en ese mensaje y Perfect Stranger de Deep Purple es lo que logré alcanzar, que creo que es lo importante, ubicar la canción. Así que, bueno, también como recomendación Back in Timers, cuando nos manden un mensaje de voz, tratar en la medida de lo posible que los vidrios del automóvil estén hacia arriba para que no entre tanta interferencia, para que podamos escuchar de forma más clara la canción que deseen escuchar. Bien, vamos con el siguiente mensaje, adelante.
3: Primer mensaje que
4: nos... Buenos días, sí.
0: Buenos días.
4: Desde Plataforma, David Moreno.
0: Saludos, David.
4: No sé si me puedas complacer con la canción de Guns N' Roses, Night Train. Gracias, okay. Saludos a todos.
0: Saludos, un fuerte abrazo. Híjole, va a estar bueno ese bloque. Ok, me gusta, está bien. Acepto el reto. Un abrazo para ti. Vamos con el siguiente mensaje.
5: Hola, muy buenos días, doctora. Sí, aquí les mando un saludo. Su amigo Irving de las lavadoras, iniciando con toda la actitud el día martes de complacencias. Y me gustaría solicitar una canción, a lo mejor un poco diferente de lo que siempre pido, pero también me gusta mucho este género. Sería el grupo The Fugees con la canción Fujila. Creo que sí logro alcanzar el año de lanzamiento, no soy muy seguro, pero pues a ver si pasa. Un saludo, bye.
0: Oye, pero de panzazo, ¿eh? Porque esta canción se lanzó un 13 de diciembre de 1995 y además, bueno, pues este trío de hip hop y su historia y bueno, obviamente con el paso de los años podemos ver el gran legado que nos ha dejado. Así que sí, con mucho gusto. Bueno, vamos entonces con música. En el próximo bloque estará sonando Fujila con The Fugees, Quit Playing Games With My Heart de los Backstreet Boys, Night Train de los Guns N' Roses... Que por cierto, este bloque va a estar increíble, pero antes vamos con esto. Llega Perfect Strangers de Deep Purple, solo porque es 97.7 FM. Tú la escuchas en el martes de complacencias de Back in Time.

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2: 10:32. 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
1: Buen día, si pudiera poner el día de hoy la canción de Björk, Army of Me, es de 1994. Muchísimas gracias.

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0: Estamos de vuelta por Kiss 97.7 FM, 10 de la mañana con 52 minutos. Seguimos disfrutando de esta emisión. Muchísimas gracias por acompañarnos en este espacio tan increíble donde ustedes se convierten en los programadores, en los locutores y en los productores de la emisión más icónica de la radio en Yucatán. Súper importante, recuerden que para poder pedir su canción favorita debe de ser por mensaje de voz a través del WhatsApp Kiss 9994597902. Hace unos instantes escuchamos a Kiss con I Was Made For Loving You. Recordemos que en el bloque pasado escuchamos un mensaje de un back in timer que no se escuchaba nada, y yo solicité al back in timer que por favor me dijera qué canción quisiera escuchar. Entonces era precisamente esa de Kiss, así que espero que la haya gozado tanto como nosotros aquí en cabina. Un fuerte abrazo para ti. Bien, vamos entonces con más música. No olviden solicitar su tema favorito al WhatsApp Kiss, mensaje de voz, y aquí lo recibimos. Vamos a escuchar algunos mensajes que tenemos por aquí. Adelante.
1: Hola, Sisi. Hola, Back in Timers. Hoy me gustaría compartir una canción con todos ustedes.
0: ¿Qué será?
1: Que se llama Around You Again, de la banda Menswear, okay, de 1995, en la mera época del Britpop. Que sea un excelente martes para todos. Ojalá me la puedan poner. Les saluda Luis desde Cholul.
0: Luis desde Cholul, a ti te gusta jugar con la línea de tiempo. Te gusta poner canciones que vayan rayando en el límite, ya lo descubrí. Sí, con mucho gusto te vamos a poner ese tema. Un fuerte abrazo. Vamos con el siguiente mensaje, adelante.
2: ¿Qué tal? Buenos días. Sí, Bytimers, que tengan un excelente inicio de semana. A ver, me puedes programar la canción de A Try, de Macy Gray.
0: Okay.
2: Ya que literal vamos a tratar de llegar el día de mañana a la inauguración del Mundial.
0: Es mañana.
2: Y pues jueves, con todas las manifestaciones, a ver si llegamos.
0: Ya me dejaste con la duda, ¿es mañana o el jueves? Hay que me diga. Oigan, yo ando con el calendario bien movido, pero ojalá que lo logres. Ojalá que logres llegar al estadio, lo que sí no creo lograr es ponerte tu canción, porque I Try, de Macy Gray, es del disco On How Life Is, y es de 1999, 27 de septiembre de 1999. Si gustas otra, con muchísimo gusto. De todos modos, esta canción la voy a poner en Play Kiss para que tú tengas la oportunidad de disfrutarla en punto de la una, así que muchísimo éxito. Bien, vamos entonces con otro mensaje, adelante.
3: Buen día, sí, sí.
0: Buen día.
3: Saludos y bendiciones para todos los Back in Times.
0: Saludos.
3: Aquí su servidor, Manuel, guardia de seguridad de Ciudad Industrial. Hoy quiero que me complazcas con la canción de Jessica Williams, ya que no puedo pronunciarlo en inglés, pero creo se llama La Reina de los Tontos, algo okay, así. Saludos, gracias.
0: Saludos, un fuerte abrazo para ti. Con muchísimo gusto te vamos a poner tu canción. Vamos con otro mensaje, adelante.
4: Hey, muy buenos días. Sí, sí, mira, buenos quisiera días. Saber si me puedes complacer con la canción de Michael Jackson, Bad.
0: Buenísima, favor. Me encanta. Me encanta, claro que sí, cuenta con eso. Yo creo que además da un buen mood para este día, así que en breve te la vamos a poner.
4: Y que tengan bonito día hoy.
0: Excelente, igualmente, que tengas un excelente martes. Vamos con un último mensaje para programar lo que sigue, adelante.
5: Muy buenos días, mi querida Sisi Hueso. ¿Aló? Y a todos los Back in Timers. Quisiera ver si me puedes complacer con la canción de Rocked With You.
0: Ok.
5: Con
0: Michael Jackson.
5: Michael Jackson. Les saluda Cheno desde la Colonia México.
0: Saludos, un fuerte abrazo, Cheno, con muchísimo gusto. Y además me encanta, porque entonces vamos a tener un bloque que va a contar con dos temas de Michael Jackson. Estará Bat y Rock With You de Michael Jackson, esta gran canción Rock With You del disco Off The Wall. También estará Jessica Williams con They Call Me The Queen Of Fools. Pero antes nos vamos con esto para iniciar con el siguiente bloque. Around You Again, del disco Nuisance. Menswear, a través de Kiss 97.7 en este martes de complacencias en Back in Time.

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1: 11.1.
2: 11.01.
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2: Once diecisiete.
3: 11:17.
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0: Continuamos con más música a través de Kiss 97.7 FM. Y bien, mis queridos Back in Timer, seguimos disfrutando de este martes de complacencias, martes de Back in Time a la carta. Así que, como siempre, la invitación está a que se queden en sintonía de Kiss 97.7 FM. Bien, hace unos instantes escuchamos algo de Menswear. ¿Qué canción escuchamos? Ya se me fue. Les digo que traigo los temas y los días bien cuatrapeados, pero lo importante es que escuchamos la canción que Luis desde Cholul quería. ¡Ah, sí! Around You Again. Ya está. Sí, y por supuesto, también escuchamos a Jessica Williams con They Call Me the Queen of Fools, Michael Jackson con Rock With You y Bad. Así que vamos a descubrir con qué vamos a avanzar en esta emisión. Recuerden que si no han solicitado su tema favorito, este es el momento de hacerlo. 99-94-597-902. 99-94-597-902. Vamos entonces con más mensajes que nos llegan por aquí. Adelante.
1: Sí, sí, buenos días.
0: Buenos días.
1: Buenos días, Back in Timers. Hoy les quisiera pedir una canción llamada Baba O'Reilly.
0: Okay.
1: De The Who.
0: Una gran canción.
1: Es una muy buena canción.
0: Sí, cómo no.
1: Espero que les guste. Luis de Polígono.
0: Sí nos gusta, Luis de Polígono. Un fuerte abrazo. Gracias por proponer tan buena música. Un abrazo para ti con mucho cariño. Vamos con otro mensaje para armar parte de la programación musical.
2: Hola, sí, buenos días.
0: Buenos días.
2: Hola, Judith, de aquí de Plataformas.
0: Hola, Judith.
2: Pues a mí me gustaría escuchar, a ver si está por ahí, una canción que se llama I Never Gonna Let You Go, de Sergio Méndez.
0: Sí, cómo
2: ojalá
0: no.
2: Ojalá la

0: Ok, se cortó un poco el mensaje. Quiero pensar que dijo, ojalá la puedan poner. Y sí, con muchísimo gusto te la vamos a poner. Me encanta esa canción. Creo que pocas veces la solicitan. De hecho, hace mucho tiempo que no lo hacen. Así que con gusto te la vamos a poner. Fuerte abrazo para ti. Gracias. Vamos con otro mensaje.
1: Buenos días. Sí, sí. Buenos Mi nombre es Juan José. Quisiera escuchar una canción de los Doors. La canción se llama L.A. Woman. Muchas gracias. Bendiciones.
0: Igualmente. Oye, pero esa canción dura más de 7 minutos. Déjame ver qué podemos hacer. A ver si encontramos una versión radio, porque digo, la canción dura mucho, entonces vamos a ver si se adapta a los tiempos. Aquí dice, es jueves, la inauguración es jueves, con las prisas se me olvidó. Si no, yo te iba a decir, si vas hoy o vas mañana, seguramente si lo logras. El jueves no lo sé, pero yo creo que mañana sí, y ya nos irás contando. A ver, según yo ya había planeado traer el jueves mi camisa de la selección mexicana, pero Ya me lo cambiaron, pero qué bueno que sí se quedó en jueves. Seguimos con los planes. Y vamos con un mensaje más para armar la programación musical. Adelante.
2: Sí, sí, buenos días.
0: Buenos días.
2: Aquí reportándome, como todos los días, de Baquintán, para solicitarle el éxito de We're Not Gonna Take It.
0: Okay.
2: We're Not Gonna Take It.
0: ¿Y cómo no?
2: Gracias y excelente día.
0: Igualmente, gracias.
2: Buen martes para todos.
0: Igualmente.
2: Complacencias y feliz. Pues seguimos en el inicio de semana. Éxito, precioso. Gracias. Habla Jorge.
0: Gracias, Alberto. Jorge. Gracias, Jorge. Excelente día y sí, con muchísimo gusto. Vamos entonces con este bloque que está muy interesante. A ver, estará We're Not Gonna Take It de Twisted Sister, también LA Woman con The Doors, Baba Rayleigh con The Who, pero para abrir el siguiente bloque musical vamos con esto que ya suena. Never Gonna Let You Go, Sergio Méndez aquí en el martes de complacencias de Back in Time.

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2: 11:29.
3: 11:29.
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2: Everybody's looking for something. 11:44.
3: 11:44.
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0: 11 de la mañana con 50 minutos, estamos de vuelta por Kiss 97.7 FM. Este es el martes de complacencias, martes de Back in Time a la carta, con excelentes canciones que ustedes están solicitando a través del WhatsApp Kiss 9994597902. Si aún no has solicitado tu canción favorita, este es el momento de hacerlo. Ya lo sabes, 9994597902, nos mandas tu nota de voz. Aquí escuchamos tu mensaje y le ponemos play a la canción que deseas escuchar. Así que aprovecha, hoy es un excelente día, ponte de buenas, disfruta de esta emisión, de ese día, y que lo que hagas, siempre con buena música, gran sonrisa y buena actitud. Vamos entonces con algunos mensajes que tenemos por aquí. Adelante, vamos a escuchar.
1: Buenos días, Sisi.
0: Buenos días.
1: Saludos a todos, feliz martes. Feliz ¿Podrías martes. Poner Reasons de Earth, Wind & Fire en vivo, por favor? Que tengan muy buen día. Saludos desde Oman, Cristi.
0: Cristi, me la pones difícil porque esa canción dura, híjole, 7 años, 400 días. Según yo, dura más de 8 minutos la versión en vivo. Déjame checar qué podemos hacer. No sé si hay otra versión, posiblemente en vivo desde Japón. Pudiese ser una buena opción. Déjame checar cuál te podemos poner para que la puedas disfrutar. Vamos con otro mensaje. Adelante.
2: Buenos días.
0: ¿Aló?
2: Sí, sí, Hueso.
0: Buenos días.
2: Quería saludarte.
0: Igualmente, saludos.
2: Pedirte que nos pongamos románticos con Purple Rain.
0: Me gusta.
2: Muchas gracias, Sisi, te mando un besote.
0: Igualmente, saludos. Muy buena canción. Purple Rain es un gran tema y creo que tiene como esa habilidad de ponernos en muy buen humor, aunque sea suavecita, pero sí tiene como ese mood. Vamos con otro mensaje. Aquí dice: hola, buen día. ¿Cuál fue la canción que pusieron antes de LA Woman de Los Doors? Fue como a las 11:35. La canción que pusimos fue Bubba Riley de The Who. Yo creo que más o menos va por allá, ¿sí? Porque a las 11:36 inició Los Doors, así que asumo que es Bubba Riley de The Who. Un fuerte abrazo para ti. Y vamos con algunos mensajes más, escuchemos.
3: Buen día, señorita. Te mando un fuerte saludo.
0: Saludos.
3: Me gustaría escuchar You and Me, si es posible, de Alice Cooper. Un saludo para todos los Market Timers, Peter Panda, por la ciudad.
0: Ok, You and Me de Alice Cooper. No sé si la tengo por aquí. Según yo, sí, déjame revisar rápidamente aquí en esta emisión. You and Me, sí, aquí está. Con mucho gusto te la voy a programar para que la tengas pendiente y con muchísimo gusto. Un fuerte abrazo para ti. Y vamos con un mensaje más.
4: ¿Qué tal? Buenos días. Me gustaría pedir Isn't She Lovely de Stevie Wonder.
0: Ay,
4: por
0: qué
4: favor.
0: Buena canción.
4: Me gustan los martes de complacencias y me gusta escuchar su música. Un saludo.
0: Dice: olvidé presentarme. Me llamo Víctor. Me gusta escucharlos. Víctor, a nosotros nos encanta que te guste escucharnos. Así que cuenta con eso. Y además me encanta que pidan esa canción de Stevie Wonder que me parece preciosa. Preciosa, así que sí. Vamos entonces con música. Creo que tenemos varios temas sobre la mesa que van a hacer que este sea un gran bloque. Vamos a escuchar a Alice Cooper con You and I. También estará sonando Prince con Purple Rain. Isn't She Lovely con Stevie Wonder. Pero antes nos vamos con esta versión que tenemos en vivo de Reasons de Earth, Wind & Fire. Aunque sea, vamos a ver cómo amoldarla al tiempo. Al menos una parte sí vas a disfrutar. Así que vámonos con música y ya regresamos a este martes de complacencias de Back in Time.

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1: Haremos una pequeña pausa que durará menos que una rola de The Ramones.
2: Bye.

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3: El ángel del Señor anunció a María, y ella concibió por obra y gracia del Espíritu Santo. Dios te salve María, llena eres de gracia, el Señor es contigo. Bendita tú eres entre todas las mujeres, y bendito es el fruto de tu vientre, Jesús. Santa María, Madre de Dios, ruega por nosotros pecadores, ahora y en la hora de nuestra muerte. Amén. He aquí, la esclava del Señor, hágase en mí según tu palabra. Dios te salve María, llena eres de gracia, el Señor es contigo. Bendita tú eres entre todas las mujeres, y bendito es el fruto de tu vientre Jesús. Santa María, Madre de Dios, ruega por nosotros pecadores, ahora y en la hora de nuestra muerte. Amén. Y el Verbo de Dios se hizo carne, y habitó entre nosotros.
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0: 12-13. 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

0: 12 del día con 22 minutos. Estamos de vuelta por Kiss 97.7 FM. Y bien, mis queridos Back in Timers, continuamos con más música. Seguimos en este espacio increíble donde juntos estaremos gozando enormemente de la programación musical hecha por y para ustedes. La verdad es que ha estado genial, no sé qué opinen ustedes, pero ha estado increíble la programación del día de hoy. Y además me encanta, que era lo que les decía un poquito, de repente los martes andan más bravos que los jueves, que es jueves de pre, así que seguiremos. Por cierto, si tú todavía no has enviado tu mensaje, si de repente no te animas, como que te da pena o alguna situación así, no te preocupes, tú manda tu mensaje que primero nadie te ve, pero sí te escuchan. Así que manda tu mensaje y vas a disfrutar de tu canción favorita. Todavía nos queda poco más de media hora, así que aprovecha 9994-597902, 9994-597902. Así que vamos entonces con más mensajes que tenemos por aquí. Vamos a descubrir con qué vamos a continuar en este espacio. Adelante. Te escuchamos, querido Back in Timer.
1: Hola, ¿qué tal? Sí, buen día. ¿Será que me puedan complacer con la rola de No More Tears del tío Ozzy? Saludos. Okay. Excelente día.
0: Excelente, con muchísimo gusto. Cuenta con eso. Vamos entonces con tu canción. Aquí nos llega otro mensaje.

0: Adelante.
1: Hola, Ceci, buenas tardes, mucho gusto. ¿Aló? Me gustaría escuchar la de Whiskey de Jar de Metallica. Saludos, soy Carlos de este Plataformas.
0: Carlos, esa sí te la voy a deber, no la tengo por acá en catálogo, si gustas otra con muchísimo gusto, pero esa sí te la voy a deber. Mientras nos pides otra canción, vámonos con música. Les dejo con esto que ya suena, de Ozzy Osbourne. Eso se titula... No More Tears, solo por Kiss 97.7 FM.

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2: 12.31. 12.31. 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

12 del día con 54 minutos. Estamos de vuelta por Kiss 97.7 FM. Y bien, mis queridos Backintimers, vamos a despedir esta emisión. Muchísimas gracias por acompañarme. Gracias por formar parte de esta emisión. Gracias por estar aquí disfrutando de excelentes temas que ustedes han estado programando. La verdad es que ha sido un programa maravilloso y todo gracias a ustedes. Como siempre, les invito a que sigan en sintonía porque en breves instantes vamos a tener Play Kiss 90s y 2000. Es que, por cierto, antes de que se me olvide, la primera canción con la que vamos a iniciar el programa es A Try de Macy Gray, porque la pidieron aquí en Back in Time, pero dadas las circunstancias del lado del lanzamiento, pues evidentemente vamos a pasarla para Play Kiss, ya que tiene un perfil como mucho más ad hoc a eso. Así que mientras tanto, vamos a cerrar esta emisión con muy buena música. Y por cierto, mañana vamos a tener miércoles de especiales, no se lo pueden perder. Espero que tengan un día maravilloso y un martes espectacular, tan espectacular como ustedes. Por lo pronto, yo me despido, soy Sisi West y te mando un beso. Que tengas un excelente día. Hasta la próxima.

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2: La una.
3: One o'clock.
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1: Una de la tarde con 3 minutos. Señoras y señores, bienvenidos a Play Kiss. Es un placer saludarlos a través de Kiss 97.7 FM y también a través de zipseplay.com. A partir de este momento hacemos un lado back in time para darle paso a la programación musical dedicada a los 90s y a los 2000s. Como les decía anteriormente, en este bloque vamos a abrir la emisión con una canción que nos pidieron en Back in Time, pero que por año de lanzamiento iba mejor aquí en Play Kiss. Esa canción es del disco On How Life Is y fue lanzada el 27 de septiembre de 1999. Se llama I Try y es de Macy Gray. Y prácticamente, hasta la fecha, es el mayor éxito comercial de Macy Gray después de haber llegado al puesto número 6 en diferentes países. De hecho, la canción ganó en el año 2001 un premio Grammy a la mejor interpretación vocal pop femenina y también estuvo nominada en Álbum del Año y Canción del Año. Es más, Carly Rae Jepsen hizo una versión de esta canción. Así que vamos a disfrutarla y al Back in Timer que la solicitó, ahí te va. Es muy buena esta canción. I Try, Macy Gray por Kiss FM.
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9: Vamos con música. 1:20 p.m. Llega James Blunt, un clásico, You're Beautiful, solo por Kiss 97.7 aquí en Play Kiss.

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0: 133. 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
6: Vamos a divertirnos con buena música. Llega I'm Too Sexy, Rise Apred. ¿Y tú cómo te sientes? ¿Te sientes sexy? Bueno, vamos a bailar con esto. 1:35, no le cambies.

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1: 146.
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0: Una de la tarde con 48 minutos, estamos de vuelta por Kiss 97.7 FM. Y bien, mis queridos Back in Timers, Kiss fans, vamos a despedir esta emisión. Muchísimas gracias por acompañarme. La verdad es que, como siempre, la pasamos increíble. Y la invitación está a que sigan en sintonía de Kiss 97.7 FM, porque no solo tenemos muy buena música, sino que también vamos a tener toda la información que ustedes necesitan para que estén al tanto de lo que acontece en la ciudad, el estado, el país y el mundo, porque en breves instantes estará iniciando CIPSE Noticias Radio. Y ya saben también que a las 3 de la tarde estará Tania Marín en Beat by Beat fusionando clásicos y éxitos. Oigan, y mañana no olviden que los espero a las 10 de la mañana en el miércoles especiales de Back in Time. Como siempre, vamos a tener una temática en específico y miles de canciones listas para seguir haciendo historia. Así que ustedes y yo tenemos una cita mañana a las 10 de la mañana. Yo los espero, no falten. Disfruten mientras tanto de esa tarde maravillosa de martes. La verdad es que la pasamos increíble y, por supuesto, lo que viene no será la excepción. Por lo pronto, ya saben que aquí siempre cerramos con muy buena música, así que quédense con nosotros. Yo me despido. Esto fue Play Kiss. Aquí le pusimos play al soundtrack de tu vida. Soy Sisi Hueso y te mando un beso. Que tengas un excelente martes. Hasta la próxima.
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11: Social consolidándose como un...
12: Hablando de un lapso aproximado de un mes, que es lo que generalmente se les va debiendo, porque cada que termina el mes se les hace el depósito. Por lo tanto, el retraso en este momento es de...
13: En las labores el día 11 de todas las oficinas y públicas y privadas, oficinas. Entonces yo voy a explicar, Luisa María, en qué sentido...

0: Hola, ¿qué tal? Muy buenas tardes. Les saluda Greta El Mag y le acompaño en este espacio que nos une a través de la radio en Kiss FM 97.7, la televisión del 8.1 y también el mundo digital desde Mérida en nuestras diferentes plataformas que ustedes ya conocen en YouTube, Facebook y Cipse Play. Comenzamos la información de esta tarde platicándoles que se llevó a cabo la Feria de Ciencias y Saberes Mayas denominado Herencia y Futuro, en el cual estudiantes de secundarias de la entidad presentaron iniciativas basadas en metodología científica para contribuir con el entorno.
1: Cumple 100 años la educación secundaria en México y durante este tiempo este nivel educativo ha evolucionado, adaptándose a las nuevas necesidades de la comunidad, preparando al alumnado en áreas como innovación, pensamiento crítico y trabajo en equipo.
2: Durante un siglo, las escuelas secundarias han contribuido al desarrollo de conocimientos, valores, identidad y compromiso social, consolidándose como espacios fundamentales para la construcción de ciudadanía y el fortalecimiento del tejido social. En Yucatán, este legado se refleja en una sólida red.
1: Al inaugurar la Feria de Ciencias y Saberes Mayas, Herencia y Futuro, donde participaron 30 equipos, se dijo que actualmente existe una red de 463 escuelas distribuidas en los 106 municipios, 196 telesecundarias estatales, 85 técnicas y 55 federales que atienden a 90.000 estudiantes con el respaldo de 5.000 docentes y 3.000 personal de apoyo y asistencia educativa.
3: Colocan a nuestros estudiantes en la línea correcta de privilegiar sus gustos, sus estudios, sus tendencias. Hoy, con la apertura de este proyecto que viene a ser valorado por todos nosotros, me da muchísimo gusto saber que nuestros alumnos, particularmente de secundaria, vienen desplegando ya sus perfiles que van a seguir a lo largo de toda su carrera. Y encontrar también gustoso de que hay la aceptación de instituciones superiores.
1: Por su parte, el secretario de Educación Estatal, Juan Balam, informó que uno de los enfoques que están siguiendo es la metodología STEM, mostrando a la ciencia como una herramienta que permite entender el contexto y realidad, fortaleciendo la curiosidad y el pensamiento crítico.
4: Refleja la visión del gobierno del Renacimiento Maya que encabeza nuestro gobernador, el maestro Joaquín Díaz Mena, que tiene la visión clara de que la educación humanista, cercana, incluyente y con raíces firmes, hay que impulsarla con toda la decisión de un gobierno que cree y piensa en las nuevas generaciones.
1: En la actividad participaron equipos de toda la entidad, mostrando los conocimientos y habilidades adquiridos durante el curso escolar, aplicándolo a las necesidades de su comunidad para el beneficio de su entorno.
0: Y alumnos de México y el mundo realizan investigaciones bajo la tutela de catedráticos de la Universidad Autónoma de Yucatán.
5: Inauguran el verano de la investigación Jaguar, Científica y Tecnológica del Pacífico, programa Delfín, organizado por la Universidad Autónoma de Yucatán, una iniciativa que reúne los conocimientos de expertos y alumnos para la elaboración de nuevos proyectos. Guadalupe Reyes, del Centro de Investigaciones Dr. Hide Yonoguchi, comparte el mensaje de bienvenida.
6: Han decidido destinar este periodo de su vida a conectar de manera profunda con el conocimiento científico. Han decidido empacar sus dudas, sus libretas, sus computadoras y sus expectativas. En muchos casos, recorriendo largas distancias, cruzando fronteras estatales e internacionales.
5: En esta edición participan 328 alumnos de México y el mundo, provenientes de 40 instituciones educativas que contarán con el apoyo de 200 investigadores de la UADY, explica Marcela Zamudio, directora general de Desarrollo Académico de la UADY.
7: Lo que queremos hacerlo es en comunidad, resolviendo problemas reales, conectando diferentes disciplinas. Una sola disciplina, una sola persona no puede resolver los problemas. Tenemos que hacerlo de manera multidisciplinaria, en equipo, en comunidad, pensando en los problemas reales que debemos atender.
5: Durante 7 semanas integrarán proyectos en áreas de salud, ciencias sociales, biológicas y agropecuarias. Ambos programas concluirán el próximo agosto con la presentación de los trabajos finales.
0: En tanto, buscan implementar una iniciativa de ley para que todas las casas puedan contar con internet.
8: Con la finalidad de que las familias mexicanas no tengan que lidiar con la instalación del internet en sus casas nuevas, el senador Jorge Carlos Ramírez buscó implementar una iniciativa de ley sobre vivienda donde se pretende incorporar a la infraestructura habitacional la tecnología.
9: Cuando a nosotros nos entregan una casa, nos las entregan por ley con agua y con electricidad. Cuando no es así, se está incumpliendo con la ley, porque una casa debe cumplir con unas normas mínimas. Hoy a la electricidad y al agua hay que incorporarle los servicios digitales.
8: Ramírez Marín mencionó que es indispensable esta propuesta, ya que beneficiaría principalmente a los estudiantes e interconectaría a todos los municipios.
9: Si cada fraccionamiento nuevo que se haga viene ya equipado con fibra óptica, prácticamente sería como conectarte a la electricidad. Y es indispensable si queremos que estos estudiantes que vivimos hoy, con ese esfuerzo de sus padres y del gobierno y de sus maestros, hagan mejores tareas.
8: Asimismo, señaló que los encargados de suministrar la fibra óptica serían las constructoras y que el dueño de la casa se encargaría de contratar el internet de su preferencia.
9: El desarrollador, claro. El desarrollador debe dejar la vivienda en condiciones tales de que sea, por utilizar una figura, una imagen, llegar y enchufar. Tú contratas tu servicio donde quieras, pero está tu casa lista para hacerlo.
8: Cabe resaltar que esta propuesta todavía está en discusión en el Senado, pero el político asegura que está yendo por buen camino.
0: Y también le platico que el Instituto Electoral y de Participación Ciudadana ya se encuentra trabajando y organizando junto con el INE el proceso electoral que inicia en noviembre de este año. Así lo declaró el presidente del IEPAC, Moisés Bates.
10: Pues ahora sí, los programas que vamos a estar desarrollando relacionados al proceso electoral, y a pesar de que todavía faltan unos meses para que inicie formalmente, pues ya el IEPAC está dando los primeros pasos, y lo que estamos haciendo ahorita es un censo en todo el estado, en todo el territorio del estado de Yucatán, para verificar quiénes van a ser nuestros consejeros municipales y distritales en las próximas elecciones. Y también, junto con ello, pues estamos diseñando ya lo que será la consulta de las comunidades indígenas y a los demás sectores de la sociedad, para definir las acciones afirmativas, es decir, cuántas candidaturas indígenas serán otorgadas y tendrán que cumplir los partidos políticos en las próximas elecciones, y todo lo que refiere a candidaturas de género y de la misma forma, ¿no? Básicamente es ir definiendo quiénes serán las autoridades municipales, distritales, que llevarán a cabo el cómputo de las elecciones, y lo demás pues estamos haciendo una estrategia en conjunto con el Instituto Nacional Electoral, y ya pues en los términos que fija la propia normativa electoral, ¿no?
0: Ha llegado el momento del reporte peninsular y vámonos a enlazar en estos momentos hasta Campeche. Allá saludo con gusto a Carlos Soberanis. Carlos, ¿cómo estás? Buenas tardes, te escuchamos con el reporte.
11: Hola, ¿qué tal? Muy buenas tardes. Un gusto saludarte este martes 9 de junio desde la ciudad de Campeche con información importante sobre el Plan Campeche, en esta ocasión desde Ciudad del Carmen. Y es que en el marco del Plan Campeche, que recordemos es un proyecto impulsado por la presidenta Claudia Sheinbaum para apoyar a productores de leche, carne, huevo en el estado de Campeche, pues en el marco de este plan se estuvieron reuniendo autoridades federales en el domo de la Asociación Ganadera Local de Mamantel para realizar importantes entregas de equipos e insumos a productores de leche pertenecientes de hasta 31 comunidades del municipio de Carmen. Este evento estuvo pues conformado con la participación de diferentes titulares a nivel federal, pero también del alcalde de Ciudad del Carmen, Pablo Gutiérrez, y la secretaria de Desarrollo Agropecuario, Roxana Rivera de la Peña. Y entre los apoyos que se entregaron están 130 13 ordeñadoras, equipos de fabricación nacional con capacidad de 2 a 4 vacas, 113 cercos eléctricos con kits equipados con paneles solares y una capacidad de cobertura de hasta 40 kilómetros, así como paquetes de semillas de pasto en presentaciones de 28 kilogramos y 5,650 árboles forrajeros y de sombra. Es parte de lo que se estuvo entregando durante esta jornada. Hasta aquí la información, que tengan un excelente día.
0: Muchísimas gracias, Carlos. Saludos hasta Campeche. Y vámonos ahora a Chetumal, allá en Quintana Roo está Jorge Meneses, también a quien saludo con gusto en la línea telefónica. ¿Cómo estás, Jorge? Buenas tardes, te escuchamos con el reporte.
12: Hola, ¿qué tal, amigos y amigas de CIPSE Noticias? Qué placer saludarles en este día, ya por la tarde, ya estamos a martes. Déjenme informarles lo que aconteció el día de hoy. En las instalaciones del 7º Regimiento de Caballería Motorizada, el coronel, capitán Alfredo Salazar Benítez, quien es el encargado del batallón, informó sobre la aplicación del plan DN3. Igual se realizaron un simulacro para dar a conocer a la ciudadanía, en caso de emergencia, cómo se aplica este plan. Señaló el comandante que ante el inicio de la temporada de lluvias y huracanes 2026, la Secretaría de la Defensa Nacional, en cumplimiento de las misiones establecidas en el artículo primero de la Ley Orgánica del Ejército, Fuerza Aérea y Guardia Nacional, mantiene la disposición de sus recursos humanos y materiales para auxiliar a la población civil en casos de emergencia, necesidades públicas y desastres naturales. El despliegue de la Secretaría de la Defensa Nacional se divide en tres fases de estrategias: prevención, auxilio y recuperación. Eso es lo que señaló el comandante de la zona militar. Les envío un saludo, muy buenas tardes desde Chetumal.
0: Muchísimas gracias, Jorge. Igualmente, saludos hasta Chetumal. Nos escuchamos mañana. Y vámonos ahora para conocer el estado del tiempo para las próximas horas. Por ello me enlazo hasta la Comisión Nacional del Agua. Allá saludo con muchísimo gusto al meteorólogo Jaime Choncoa. ¿Cómo estás, Jaime? Muy buenas tardes. Te escuchamos con el reporte.
13: Hola, ¿qué tal, Gretel? Muy buenas tardes. Excelente martes para todos. Un saludo para ti y todo el público que nos escucha. Te comento que, bueno, estamos observando ya en estos momentos condiciones de nubosidad convectiva en desarrollo, especialmente en sectores del noreste, oriente, centro, sur, y en estos momentos también tenemos un núcleo aproximándose a la región del noroeste del estado de Yucatán, específicamente aproximándose aquí a la capital de Mérida, así que la capital de Yucateca, y esperamos que, bueno, en las próximas horas se estén presentando intervalo de chubascos acompañados de algunas tormentas que pudieran ser localmente fuertes, pero en general lluvias entre 5 a 25 milímetros y de manera puntual, como te comento, pudieran superar los 25 milímetros. Estamos observando también que, bueno, estas nubes de tormenta están desplazándose hacia el oeste, así que, bueno, la mayor convección en las próximas horas se va a concentrar especialmente en el centro, occidente y sur del estado de Yucatán, así que hay que tomar las debidas precauciones, también tener especial atención en cuanto a la actividad de rayos, ya que estamos observando que, bueno, puede presentarse actividad eléctrica abundante, y también, bueno, no se descartan vientos fuertes en zonas de tormenta, así que, bueno, tomar las debidas precauciones. En temas de temperatura, hoy se ha estado presentando ambiente caluroso a muy caluroso en la región, específicamente en el estado de Yucatán, temperaturas entre los 32 hasta los 36 grados Celsius como máximas, y por la noche esperamos ambiente cálido con temperaturas entre 21 hasta los 25 grados Celsius. En temas de vientos, esos son dominantes del este sureste, al interior del estado velocidades entre 15 a 25 kilómetros por hora, y en la costa los vientos podrían estar cambiando al este noreste con rachas mayores a 45 kilómetros por hora. Así que, bueno, este es el panorama de las condiciones del tiempo para el día de hoy: probabilidad de lluvias acompañadas de algunas tormentas eléctricas y ambiente caluroso en lo que resta de la tarde.
0: Perfecto, Jaime, pues ahora sí que a estar pendientes y, como siempre decimos, a mantenernos informados a través de los canales oficiales que son ustedes, la Conagua. Te mando un abrazo, Jaime, muchas gracias por la información. Buena tarde.
13: Hasta luego, muy buenas tardes.
0: Muchísimas gracias. Igualmente, pues ahí están las recomendaciones de los expertos. Vámonos a la pausa, regresamos con más a CIPSE Noticias.
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0: Esta tarde doy la bienvenida en el estudio a Cecilia Navarro, ella es de la Alianza de Jubilados del Sector Energético, quien nos viene a invitar a la manifestación pacífica de México frente al mundo. Antes que nada, muy buenas tardes, bienvenida.
28: Hola, muchas gracias, buenas tardes, Gretel. Gracias por permitirnos platicar con tu audiencia.
0: Un gusto que nos esté acompañando, y es que ya platicábamos un poquito antes de entrar al aire sobre esta situación, pero bueno, antes de comenzar con los detalles de la manifestación, platicar un poco cómo surge esta idea o esta propuesta de realizarlo.
28: Sí, ¿qué es muchas lo que gracias. Pasa? Sí, es muy bueno entender el porqué que hay atrás, porque sin esto pues no se entiende precisamente cuál es el motivo de esta manifestación. Y mira, como es de todos sabidos, el gobierno federal cada día tiene menos recursos económicos para poder enfrentar el presupuesto que ejerce.

0: tomarlos de manera, consideramos nosotros, injusta y arbitraria, promover una reforma a la Constitución para hacerse de esos recursos. Entonces, esto consideramos que forma parte de una dinámica de despojo que comienza con una intención correcta de la presidenta de acabar con aquellos privilegios de funcionarios que trabajaron 3 o 4 años tal vez en algunas paraestatales y que se pudieron haber hecho de pensiones de manera discrecional. Ese era el objetivo original y muy válido. Sin embargo, pues realmente lo que sucedió es que terminamos afectados más de 40 mil jubilados del sector público. ¿Por qué se dirigieron hacia este sector?
1: Claro.
0: En mi opinión, pues porque era un grupo bastante vulnerable. En su mayoría son gentes de la tercera edad.
1: Claro.
0: Son gentes que ya tienen problemas de salud, gente que tienen una movilidad disminuida y que eso les dificulta poder ejercer sus derechos. Entonces, se escoge a este grupo de jubilados para afectar su patrimonio. Después, se legisla en la Constitución, se hace todo un entramado porque sabrás que desde octubre del 2024 quedó establecido en la Constitución de una manera un tanto torcida que cualquier acción que el gobierno tome con fundamento en algún artículo de la Constitución ya no es impugnable a través del amparo. Ya los ciudadanos no tenemos esa vía para poder defender nuestros derechos. La ley de amparo igualmente se modificó. Entonces, en este contexto, se pone en el abril de este año, en el artículo 127 de la Constitución, un artículo transitorio que en un párrafo pone una disminución a nuestras pensiones, un tope a nuestras pensiones, pero con efectos retroactivos, es decir, legisla en perjuicio de nosotros hacia atrás, cosa que está claramente prohibida por la Constitución. Por eso decimos que tuercen la Constitución con este tipo de acciones. Esto todavía siguió su proceso en el Poder Legislativo. El Poder Legislativo ratificó esta iniciativa. Hemos platicado con todas las fuerzas políticas, incluida Morena, y todos los diputados y senadores que hemos platicado reconocen que esto fue un error, por decirlo menos. Saben que se está violando la Constitución con estos preceptos.
1: Claro, y de alguna manera esto ha sido también una lucha constante que ustedes han tenido, sobre todo, como bien dicen, ¿no? Se están vulnerando sus derechos, están viendo afectadas también su economía, que al final de cuentas, pues son personas, como bien decía, ya de la tercera edad, que pues de alguna forma, pues trabajaron mucho para poder tener ahora sí que esto que por derecho y por ley les corresponde. Ante esta situación y todos estos problemas, es que surge esta manifestación que se va a realizar.
0: Ah, sí, es correcto. Hemos seguido a la par que nuestras demandas de amparo siguen su camino con todos los problemas que estamos teniendo en el Poder Judicial, porque también se acotó, se les amarró las manos a los jueces del Distrito de Yucatán para resolver los asuntos. Todos los están enviando a 3 en la Ciudad de México, lo cual está saturando y complicando el proceso. Entonces, bueno, pues la vía que tenemos nosotros, la garantía individual que todavía tenemos conservada, es la garantía de manifestarnos. Entonces, precisamente el día de mañana vamos a estar en una manifestación en el Monumento a la Patria, el Monumento a la Bandera. Pues todos los jubilados y todos aquellos que queremos buscar un México donde la ley sí sea la ley.
1: Claro.
0: Donde se respete el Estado de Derecho, donde podamos todos dar un pañuelo blanco y en señal de símbolo de paz, de símbolo de intención de paz y de armonía entre los mexicanos, pero siempre buscando pues que haya justicia y que la ley sí sea la ley.
1: Así es. ¿A partir de qué hora van a estar ahí?
0: Vamos a estar ahí desde las 8 de la mañana hasta las 9:30 en el Monumento a la Paz. De ahí vamos a caminar hacia la Comisión Nacional de Derechos Humanos para terminar allá a las 10 de la mañana.
1: Así es. Ahora sí que a las personas que se quieran unir están invitadas.
0: Claro, claro. Es una manifestación apartidista, completamente apartidista y pacífica. Todo aquel que quiera acompañarnos y que se identifique con la idea de defender el Estado de Derecho en México, los esperamos mañana en el Monumento a la Patria.
1: Entonces, esto es a partir de las 8 de la mañana y el único requisito que tienen que hacer es llevar un pañuelito blanco igual.
0: Un pañuelito blanco, y si no, ahí les damos un pañuelito blanco porque tenemos ya suficientes pañuelitos ahí. E ir con mucha energía, con mucha buena disposición, con mucho ánimo de paz y de orden.
1: Sobre todo eso, es pacífica esta manifestación.

0: Hay que recordarlo.
1: Completamente.
0: Para que ustedes puedan participar, las personas interesadas pueden ir un poquito antes para que se empiecen a reunir, ¿no?
1: Claro, claro, para que podamos colocarlos ahí bien, junto con las mantas, junto con nuestras pancartas, y nos organizamos. Va a ser un evento muy bonito porque es un evento precisamente de unión, de paz, de fraternidad, pero también de firmeza, para que nuestro gobierno entienda que pues queremos que la ley sí sea la ley.
0: Efectivamente, pues ahí está esta invitación, ya lo saben, mañana a las 8 de la mañana, pueden llegar un poco antes, Patria, para que puedan participar en esta manifestación. Cecilia Navarro, de la Alianza de Jubilados del Sector Energético, gracias por habernos acompañado esta tarde.
1: Gracias, Gretel, muy amable usted.
0: Vámonos con más información, y es que a partir de ahora, la temporada Olimpo 2026 renovará su cartelera de actividades cada bimestre.
2: El Ayuntamiento de Mérida presenta la temporada Olimpo 2026, un programa que contempla la participación de 166 artistas con 141 presentaciones en 26 sedes de la ciudad. Uno de los participantes es el artista Humberto Casanova.
3: Llevamos años haciendo canciones, la música favorita para mí es el jazz, y primero participaba en los ciclos de jazz y compuse un danzón, pero lo segundo que compuse fue una serenata Mérida. En tiempo de Jarana, Mérida, chacha, qué linda eres.
2: Y con el objetivo de mantener una oferta cultural dinámica, esta edición renovará su cartelera cada dos meses. El primer periodo inicia de junio a julio. David Miss forma parte de la estrategia.
4: Esta historia, esta obra de teatro, no se cuenta con palabras. Los personajes no hablan, no van a hablar, no van a tener voz. Y por lo tanto, la música, que es música original, hecha de principio a fin para esta obra de teatro, la música tomará un papel importante.
2: La temporada Olimpo es resultado de los fondos municipales para jóvenes creadores y creadores con trayectoria. Este año fueron más de 30 proyectos seleccionados, asegura la directora de Identidad y Cultura del Ayuntamiento de Mérida, Carla Berrón.
5: De esta manera es como hemos trabajado para recibir los proyectos y designar a los beneficiarios de estos fondos. Es un proceso que hemos ido cuidando y mejorando en cada una de las ediciones de esta convocatoria. Y
2: la información completa está disponible a través de las páginas oficiales del Ayuntamiento de Mérida. Además de las presentaciones, contarán con talleres gratuitos.
0: Y la Secretaría de Participación y Atención Ciudadana, que encabeza Carlos Carrillo Paredes, en coordinación con el programa Mérida Nos Une, arrancó con la campaña Todos Somos Útiles, que concluirá el próximo 28 de agosto y recibe útiles escolares nuevos o en buen estado para posteriormente conformar kits escolares que serán entregados a cientos de niñas, niños y adolescentes en situación de vulnerabilidad del municipio y también de sus comisarías. Con ello se busca fortalecer la solidaridad ciudadana y promover también una cultura de apoyo comunitario. Los artículos que ustedes pueden donar incluyen mochilas, libretas, lápices, colores, reglas, estuches y demás materiales escolares. Para ello, pueden acudir a cualquiera de los dos centros de acopio habilitados para esta campaña, los cuales están en las instalaciones de la Secretaría de Participación y Atención Ciudadana en la colonia Jesús Carranza y también el Departamento de Atención Ciudadana, ubicado en los bajos del Palacio Municipal de Mérida. Momento de la pausa, ya volvemos. Pero antes vamos con las finanzas.
6: Estas son las finanzas.
7: El precio del dólar estadounidense al cierre de los mercados el 9 de junio quedó en 16.20 pesos a la compra y 17.70 pesos a la venta, mientras que el euro alcanzó los 19.60 pesos a la compra y 20.75 pesos a la venta. La onza Libertad a 1.031 pesos a la compra y 1.539.80 pesos a la venta. Tenario en 80.905.995.
6: Estas fueron las finanzas.

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0: Estamos de regreso con más información y les platico que con el cómo vivieron los habitantes del municipio de Chapab, los registrados en Yucatán, aquí nos comentan.
1: El 8 de junio, informó sobre un sismo de a las 10:05 horas de magnitud 4.2 con epicentro en Chapab. Pobladores del municipio narran cómo vivieron este episodio. Señalan que un ruido alertó esta primera experiencia de sismo en Chapab de las Flores.
2: Pues estaba yo sentada con mi compañera en la comandancia y pues de repente sí escuchamos como que un ruido y que de repente la silla como que se movió. El ruido era como que algo se haya reventado y pues sí sentimos como que nos sacudió hasta la silla, la mesa.
3: Por mi casa pues se sintió así como que tembló las ventanas y la puerta. Sí se sintió así medio fuertecito, sí lo sentimos. En mi casa pues es la primera vez que lo siento porque pues en varias ocasiones que han dicho que ha temblado, ha sentido cool, nunca lo había sentido. Pero hoy sí lo sentí fuertecito la primera vez que lo siento. Sí, se escuchó así como que eres un estruendo, es algo que no puedes explicar es abiertamente cómo suena.
4: Así sentí que se movieron las láminas de mi corredor, como 10 de la mañana. Sí, y dije, ¿será carro? Pasé en la calle y escuché que diga las señoras que pasaban, no es temblor, y agarré mi celular y vi que era. Estaba yendo a pagar a ver de un frijol que estaba en la estufa. Yo es la primera vez que yo lo sentí así, nunca lo he sentido.
1: Otros habitantes dijeron que no tuvieron ninguna sensación extraña y supieron del hecho por sus familiares o vecinos.
5: Yo nunca he sentido temblor acá, pero seguido, pues, creo que en diciembre, enero y no sé cuándo, que acá en Mama, en Ticul, en Chán, Santa Elena. Yo nunca he sentido temblor. Dicen, a veces me llego a enterar. Porque a veces compro periódico.
6: Estaba en el monte, no sentí nada. Cuando llegué acá, pues me contaron que hubo.
1: Chapab de las Flores vivió una mañana inusual, pues después se activó un protocolo de vigilancia en espacios públicos y educativos, como el kinder Carmen Cerdán, que tuvo grietas en algunas paredes, contó el presidente municipal de Chapab de las Flores, Jorge Salazar.
7: Sí, sufrió, de hecho, pues tuvo unas fisuras de las paredes del salón. Pues yo le dije al muchacho de Protección Civil, pues también hay que reportarlo a Protección Civil del Estado para que tomen cartas en el asunto, para ver en qué condiciones está la escuelita.
1: Por ello, se entabló coordinación con ProCivi Estatal para el constante monitoreo y protocolo de acción, debido a que el evento sísmico dejó a familias preocupadas.
7: Más que nada por estas áreas del ayuntamiento, para ver si no tuvieron daños, igual preguntar algunas casas, porque aquí se sintió muy feo, porque muchos se asustaron, como no estamos acostumbrados a esto. Se asustó mucho la gente, porque igual yo pues le digo, no, se siente, pues ninguna vez lo hemos sentido así como hoy sucedió, pues aquí se sintió así, pero es rápido, de repente se sintió y pues la gente como no está acostumbrada a esto, pues estaba asustado.
1: El Centro de Monitoreo de ProCivi informó que los municipios cercanos al epicentro que percibieron el sismo fueron Tecó, Ticul, Chapab, Tzán, Abalá, Jomún y Taquit.
0: Y bueno, y es que este martes de nuevo volvió a temblar en Chapab de las Flores, por lo que el gobernador Joaquín Díaz Mena aseguró que se actualizarán los protocolos de prevención.
8: Sí, a través de la Coordinación Estatal de Protección Civil ya se están poniendo en coordinación con el Sistema Nacional de Sismología y por supuesto que se van a tomar pues todas las precauciones, que en este caso ya vamos a hacer un estado que forme parte, ¿verdad?, de los estados en los cuales vamos a tener que capacitar a toda la población de qué hacer en caso de un sismo y que cuando se hagan también los protocolos, ¿verdad?, de siempre que hay un evento como este, pues la población tiene que tener información oficial y pues por lo pronto mantener la calma. Afortunadamente el sismo de ayer se llevó a cabo entre Cuba y Yucatán y no fue en territorio nacional y llegaron algunos Se sintió, pero no hubo ningún daño, afortunadamente, que lamentar. Hasta en ese momento en Mérida no hay ningún reporte.
0: Oigan, y también le platico que respecto al paro de labores de operadores de la ruta de va y ven, el gobernador de Yucatán aseguró que se continúan las reuniones a fin de encontrar soluciones.
9: Respecto al pago que han publicado que se les debe, estamos hablando de un lapso aproximado de un mes, que es lo que generalmente se les va debiendo, porque cada que termina el mes se les hace el depósito. Por lo tanto, el retraso en este momento es de aproximadamente 10, 11 días respecto al mes que se debe, que es el mes de mayo, y que toda empresa tiene que estar preparada también para poder ser sostenible en el aguante de estos días que pudiera retrasarse este pago, pero que sin duda alguna estas reuniones son para llegar a acuerdos y que se pueda liquidar lo antes posible. Que estaba mal diseñado, pues pagaba kilómetros no recorridos. Nosotros lo advertimos desde el inicio de nuestro sexenio, que esto es insostenible a través del tiempo. Ya se corrigió esto con una nueva ley y estamos entrando a un proceso de implementación a través de la Agencia de Transporte de Yucatán, que a la larga va a ser un beneficio para todos. Porque lo más importante para nosotros es que los usuarios tengan garantizada la continuidad del servicio de transporte público. Nosotros vamos a mantener en todo momento los canales abiertos al diálogo.
0: Y además se anunció que Mérida y la zona metropolitana se incluyen para una renovación de servicios como vialidades, seguridad, infraestructura de agua potable y salud.
1: Presentan el Plan Renacimiento de Mérida, una estrategia de participación ciudadana que durante 70 días dividirá la ciudad en 5 zonas para recoger propuestas, identificar necesidades y construir soluciones conjuntas. El objetivo es elaborar un diagnóstico integral sobre temas claves como suministro de agua potable, la movilidad en el periférico, la seguridad y los servicios de salud. En este marco, el secretario de Seguridad Pública, Luis Felipe Zaiden Ojeda, detalló acciones para fortalecer la presencia policial en Mérida y su zona metropolitana, además de ampliar la infraestructura tecnológica para mejorar la cobertura, la comunicación y la coordinación operativa.
10: Una inversión estratégica para fortalecer la presencia territorial, la capacidad tecnológica y la respuesta operativa de la Secretaría de Seguridad Pública, con visión de largo plazo para mantener a Yucatán ordenado y en paz.
1: Por su parte, el sistema de agua potable y alcantarillado de Yucatán requiere la modernización completa de infraestructura para garantizar el líquido, cuidar el medio ambiente y tener equipos funcionando adecuadamente, comentó el titular Francisco Torres.
11: De igual manera, pues viendo el estado que se encuentra las PEPAS, es importante poder intervenir. Y no solamente por el tema del servicio del drenaje a los fraccionamientos y colonias, sino también por el cuidado de su acuífero. Tenemos realmente la gran bendición de contar un acuífero todavía sano, con la cantidad de agua suficiente, pero también nuestra responsabilidad el cuidarlo. Y parte del trabajo que se realiza en las PEPAS es precisamente eso, de poder darle tratamiento a las aguas.
1: En materia de movilidad, cerca del 22% de los accidentes de tránsito y más de la mitad de los siniestros registrados en la zona metropolitana ocurren en Mérida. Además, el periférico, principal vía de conectividad regional, enfrenta una demanda cada vez mayor, señaló la secretaria de Infraestructura para el Bienestar, Alaine López Briceño.
12: La construcción de una red metropolitana de vialidades seguras, basada en el enfoque del sistema seguro. Esto significa entender que una vialidad segura no es solamente una vialidad para los vehículos, sino una infraestructura pensada en las personas. Hablamos de vialidades más ordenadas, mejor iluminadas y con infraestructura que permita una movilidad más eficiente.
1: Por su parte, el secretario de Salud de Yucatán, Miguel Alberto Alcocer, mencionó que los municipios se refuerzan con estrategias de prevención.
13: Normalmente la Secretaría de Salud se encargaba de atender la parte hospitalaria. Con la llegada del IMSS Bienestar, la rectoría y la inversión en salud, es decir, en acciones que permitan la promoción de la salud y la prevención de enfermedades, será la responsabilidad de los compañeros, los más de 2.500 compañeros que estamos en la Secretaría de Salud.
1: El gobernador de Yucatán, Joaquín Díaz Mena, aseguró que en este plan Renacimiento Mérida invitará a la presidenta municipal Cecilia Patrón para que en coordinación se logre la eficiencia de los servicios y espacios públicos dignos para todos.
9: Una visión de largo plazo construida con la participación de quienes la vivimos, la trabajamos y la soñamos todos los días. Nuestra ciudad de Mérida ha crecido y se ha consolidado como un referente nacional en calidad de vida. Sin embargo, también enfrenta desafíos importantes en materia de agua, movilidad, servicios públicos, espacios comunitarios y desarrollo urbano.
1: De esta manera, invitó a consultar y participar a través de los foros que iniciarán este mes de junio. Y al iniciar el nuevo periodo de sesiones en el Congreso del Estado, se llevará la iniciativa del Plan Renacimiento Mérida para su análisis y, en su caso, aprobación.
0: Y la Secretaría de Salud de Yucatán mantiene también activo un plan de acción para combatir el mosco transmisor de dengue, Zika y chikungunya.
14: La Secretaría de Salud tiene la meta de cubrir 32.203 hectáreas con acciones preventivas para combatir el mosco transmisor del dengue. Y en esta temporada de lluvia se refuerzan los protocolos que durante el año se aplican, dijo el titular Miguel Alberto Alcocer.
13: El uso de la tecnología con Wolbachia y pues esto es lo importante. Yucatán, solo llevamos hasta la semana 21 10 casos confirmados de dengue, es decir, una reducción del 87.8% respecto a los casos del año pasado, sin ninguna defunción, afortunadamente. ¿Esto qué permite? No es solamente decir números. Evitamos la saturación de las unidades de atención médica.
14: En cuanto al avance del traslado de pacientes al nuevo hospital Agustín Orán en Mérida, informó que se tiene el 70%, es decir, 341 traslados médicos en colaboración con la Secretaría de Seguridad Pública y el Centro Regulador de Urgencias Médicas, y se reporta la consulta externa funcionando al 91%.
13: El abasto de medicamentos gratuitos está garantizado. ¿Qué servicios quedan? Que nos preguntaba, ¿no? En el antiguo ORAM, actualmente el servicio de ginecobstetricia y oncología pediátrica, el cual será trasladado hacia el Hospital Regional de Alta Especialidad en próximas fechas.
14: Asimismo, mencionó que parte de los beneficios de ser IMSS-Bienestar es el trato digno, el nuevo modelo de universalización de servicios de salud y el ahorro de 2.9 millones de pesos de las familias que utilizan algún servicio médico gratis en el estado.
0: Vámonos con esto a la pausa, pero regresamos con más a CIPSE Noticias.
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0: Continuamos con más información y le platico que Yucatán se suma como parte del atractivo turístico del Mundial de Fútbol 2026 en una campaña de la Secretaría Federal de Turismo, además de que estará también presente en el evento de México de Mis Sabores en el Campo Marte y que los partidos se proyectarán en pantallas instaladas en diferentes municipios. Esto lo anunció el secretario de Turismo, Darío Flota.
1: La Secretaría de Turismo Federal promoviendo rutas por todo el país que se prepararon y se entregaron y que las van a estar difundiendo en los convenios de promoción que tienen con la FIFA y en las ciudades sede. También vamos a estar participando en un evento que se llama México de Mis Sabores en el Campo Marte, que empieza la próxima semana. Durante una semana vamos a tener presencia de la comida de Yucatán. En este evento que es parte del Mundial, porque se van a estar transmitiendo los partidos ahí también. Adicionalmente, bueno, conocemos de la campaña que el Ayuntamiento de Mérida ha emprendido para eso. Sí, el gobernador del estado anunció ya que se van a poner pantallas en 7 municipios del estado. No recuerdo la lista completa, está Progreso, está Valladolid, está Izamal, está Mérida, por supuesto, pero ya se ha anunciado y se va a anunciar seguro con detalle los lugares de cada uno de estos municipios donde se va a presentar.
0: Y es que se trata de un mundial inclusivo en el que mujeres, adultos mayores y personas con discapacidad encuentran en el fútbol una manera de interacción y convivencia.
2: Para acercar el Mundial Social, estrategia del gobierno federal, Yucatán se suma con torneos titulados Juguemos Todas, Bordando Historias y Copa de Oro, que llevará el deporte y actividades familiares a 28 comunidades de la entidad, promoviendo la inclusión a través del deporte, comentó la directora del Sistema para el Desarrollo Integral de la Familia, Shirley Castillo.
3: A través de nuestros grupos de desarrollo comunitario, de nuestras niñas impulsoras de la transformación, que son áreas que atiende el DIF Yucatán, y con la coordinación con los 106 DIF municipales, estamos promoviendo esta Copa de Mujeres que va a tener su gran final en la comisaría de Tabisotuta. La idea es que el fútbol lo llevemos a nuestras comunidades y que sea un torneo de origen de nuestro pueblo maya, de nuestras costumbres.
2: Por su parte, la presidenta del DIF Yucatán, Wendy Méndez, dijo que la estrategia es una manera de convivencia en torno al Mundial de Fútbol.
4: Promoviendo, por supuesto, la convivencia, la inclusión, la participación de personas de todas las edades. Es un momento realmente histórico para nuestro país y queremos que se viva en cada rincón del estado, sobre todo en las comunidades más alejadas, más vulnerables.
2: La intención de ambos torneos es permitir a niñas, adolescentes, mujeres de la tercera edad y personas con discapacidad que jueguen, disfruten y participen en eventos deportivos.
0: En tanto, la Cámara Nacional de la Industria Restaurantera y Alimentos Condimentados en la entidad invita a los establecimientos a prepararse con anticipación, verificar los requisitos de transmisión del mundial y recibir orientación.
5: A 2 días de que ruede el balón, Canirac Yucatán hizo un llamado a los establecimientos del sector a cumplir con la normatividad para la transmisión de los partidos, ya que las sanciones pueden ir desde multas de $500,000 hasta el cierre del negocio, advirtió su presidente Israel López.
6: Aunque los encuentros puedan verse a través de televisión abierta o en plataformas digitales, cuando existe un uso comercial, se requiere de una licencia específica autorizada. Actualmente, las empresas autorizadas para otorgar estas licencias comerciales son Easy Negocios y Sky Business. Y precisamente por ello queremos que los negocios puedan aprovechar esta temporada, pero con orden, con certeza, sin riesgos legales y sin poner en riesgo el patrimonio.
5: Además, las plataformas de uso personal u otras opciones de streaming no están autorizadas para establecimientos comerciales, ni tampoco se permite replicar una misma señal en varias televisiones mediante divisores o repetidores. La vigilancia y el cumplimiento de estas disposiciones estará a cargo del INPI, que podrá actuar ante denuncias o irregularidades relacionadas con las transmisiones de los partidos y el uso de los elementos protegidos por la FIFA. Explicó que una transmisión comercial no funciona bajo las mismas reglas que el consumo doméstico y hay dos empresas autorizadas para otorgar estas licencias y los costos varían según el tamaño del establecimiento, desde 5.000 hasta 25.000, pero los afiliados a Canirac accederán a un descuento del 7%, beneficio que se extenderá para los no agremiados.
6: Creo que han escuchado en medios que las restricciones relacionadas con el uso no autorizado de estos logotipos, marcas registradas a través de publicidad, pueden llegar a multas superiores a los 28 millones de pesos. Por esto hacemos una invitación a todo restaurantero a acercarse a la Canirac Yucatán para resolver dudas, recibir la orientación y sobre las disposiciones correctas aplicables al Mundial de la FIFA 2026.
5: Canirac estima que durante junio y julio los restaurantes podrían registrar un incremento de hasta 29% en sus ventas, impulsado por el consumo de aficionados. Tan solo en Yucatán existe alrededor de 400 establecimientos afiliados a Canirac, pero el universo de negocios que venden alimentos y bebidas supera las 17.000 unidades económicas.
0: Y la presidenta de México, Claudia Sheinbaum Pardo, informó que hoy se publicó en el Diario Oficial de la Federación el decreto por el que se establecen diversas medidas administrativas para trabajadores y estudiantes en el marco de la inauguración de la Copa Mundial de la FIFA 2026 en la Ciudad de México, esto con el objetivo de contribuir a la movilidad urbana y también a la seguridad vial. El jueves 11 de junio, día del partido inaugural.
7: Se suspenden las labores el día 11 de todas las oficinas y públicas y privadas, oficinas. Entonces lo voy a explicar, Luisa María, en qué sentido está este decreto para que se pueda llevar de manera que no haya tráfico, que no haya problemas el día del Mundial, de la inauguración del Mundial, perdón.
0: Y en más información, modernizan la carretera Mérida-Tizimín con tecnología de vanguardia en 87 kilómetros.
8: La Secretaría de Infraestructura, Comunicaciones y Transportes, a través del Centro SIC en Yucatán, realizó trabajos de repavimentación en la carretera federal Mérida-Tizimín como parte del Programa Nacional de Conservación de Carreteras con la meta de 87 kilómetros. La inversión es de 196.6 millones de pesos provenientes del presupuesto de egresos de la Federación y el Fondo Nacional de Infraestructura, cuyo aspecto a destacar en estas obras es la incorporación de tecnología de vanguardia en pavimentación, mediante el uso de mezcla asfáltica con material reciclado e integración de polvo de hule de llanta que permite mejorar la durabilidad de la superficie. La SIC exhorta a los usuarios a respetar los límites de velocidad en las zonas de obras y atender a las indicaciones del personal de apoyo.
0: Y de igual forma, ya se pueden ver avances de los trabajos de rehabilitación y construcción en los puentes viales de la carretera Mérida Progreso. En la zona se observa maquinaria perforando el puente, así como señalamientos viales. Esta construcción tendrá una duración de 3 meses y consistirá en la demolición de la estructura superior para colocar posteriormente nuevas tabres, losa, sustituir parapetos de concreto y una nueva carpeta asfáltica. El tramo tiene una desviación a partir del entronque de Chelem hasta el distribuidor vial de acceso al puerto de Progreso y al paso al nuevo puente es únicamente a camiones de carga que se dirigen a la terminal remota. Se prevé que las obras se suspenda del 15 de julio al 31 de agosto para no generar afectaciones durante la temporada vacacional. Momento de la información deportiva y está aquí listo Alex Torre. Amigo, ¿cómo estás? Buenas tardes.
9: Muy bien, mi querida amiga Gretel Carolina Mac Alvarado, ya listos con la información deportiva. Hoy deben jugar los Leones, martes, miércoles y jueves, si la lluvia lo permite. ante los Rieleros de Aguascalientes, equipo del norte, de la zona norte de la Liga Mexicana de Béisbol. Rieleros es el quinto lugar en el norte, es decir, están en zona de calificación. Leones es el último del sur y en el bateo por equipo Rieleros es séptimo y en cuadrangulares es quinto. Este equipo batea bien y pues ahí los vamos a ver. Leones tiene que ser muy fuerte en su picheo. En equipos o por equipo, Leones de Yucatán es el mejor de la zona sur. Entonces eso podría nivelar más o menos esta serie que viene. Los Rieleros es un equipo que batea bien, batea sabroso. Y Leones tiene que cuidarse de ese detalle. Y además la gente que batea, pues batear a la hora buena para llevar carreras a anotar por parte de los Leones de Yucatán. Hoy es el primero de la serie, pero pues indica el pronóstico del tiempo que a las 3 de la tarde va a llover. Vamos a ver finalmente cómo queda esta situación. Y de aquí pasando al tema del boxeo. Vaya knockout espectacular que vimos en una de las peleas de boxeo. Aquí está Daniel Garrido, que noqueó de manera fulminante a Álvaro el Samurái Ramos en el segundo episodio. Y este boxeador, pues bueno, estuvo pegando fuerte, estuvo pegando sólido. Y aquí estamos viendo parte de la pelea. Si podemos pasar la parte, para ir más rápido, en donde noquea este boxeador para llegar a ese punto donde finalmente se llega a esta parte de la pelea, que se vea el knockout. Y bueno, mientras eso sucede, vamos a avanzar entonces a la siguiente nota, que es la de Henry Martín, en donde ya estaremos platicando si va a continuar con las Águilas del América o no, qué va a suceder con este boxeador, con este futbolista, que con el tema del boxeo, con Henry Martín, porque hay tantos rumores que están en las redes sociales y no sabemos finalmente qué es lo que va a pasar con él. Y pues hay algunos que ya lo ven fuera del América, hay unos que lo ven continuando con el equipo americanista, pero hasta el momento no se sabe. Y ya para terminar hablaremos acerca de el equipo de los Brewers de Milwaukee, sobre todo de Jacob Misiorovsky, que lanzó 103.7 millas por hora el sábado pasado contra Colorado Rockies y tiene la velocidad más alta para un pitcher abridor desde el 2008. Vaya que lanzó fuego este pitcher de los Brewers, Jacob Misiorovsky, 103.7 la velocidad que lanzó. Lo que tenemos en deportes, mi querida amiga.
0: Muchísimas gracias, Alex. Y es que esto pasa cuando estamos en vivo, amigo.
9: Así es, mi querida amiga Gretel Carolina. Lo bueno es que a ti no te dije boxeadora.
0: Exacto, imagínate. Gracias, Alex. Hasta mañana.
9: Sale, nos vemos.
0: Hasta aquí las noticias. Usted ya está informado. Gracias por habernos acompañado. Recuerde que si se queda por la señal del 8.1, vaya preparando sus reportes y denuncias, que ya está aquí Arturo Valadez para recibirlas en Yucatán Habla Claro. Ahora, si lo prefiere, la mejor programación musical en Kiss FM 97.7. Allá está la chica Kiss para llevarles lo mejor de lo mejor en esta tarde. Que tenga buenas tardes, buen provecho. Hasta mañana.
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11: Las 3. 3 o'clock. 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
18: ¡Feliz martes, Kiss fans! ¿Cómo están? Qué gusto poderlos saludar y, por supuesto, darles la bienvenida a Beat by Beat a través del 97.7. Soy Tania Marín, me quedo con ustedes disfrutando de esos clásicos de la música, esos clásicos que nos hacían bailar hace 20, 30 años y que seguimos cantando y que seguimos disfrutando, pero también todas estas nuevas propuestas. Así que quédate conmigo que vamos a arrancar ya esta tarde con un tema que yo creo que fue de los primeros temas de música dance que se convirtieron en todo un fenómeno y que pues abrieron la puerta a la música electrónica. Esto de finales de los años 80 a cargo de Technotronic. Seguramente ya sabes de qué te estoy hablando. Uno de los pilares del Eurodance y del house comercial. Una canción que fusiona el hip hop con estos elementos del new beat y que fuera todo un éxito. Así que súbele porque iniciamos con esto. Pump Up the Jam, Technotronic. Lo escuchas aquí en Beat by Beat a través de Kiss 97.7.
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Soundabite sonando a través del 97.7, que por cierto, déjenme platicarles que hace poquito en una entrevista el líder de esta agrupación, Robert Smith, pues dio a conocer que la banda ya tiene listo un nuevo disco que pues es este sucesor de lo que fue Songs of a Lost World, este álbum lanzado en el 2004, pero además ya están trabajando en un proyecto nuevo con una energía completamente diferente, y por ahí pues le preguntaban si algo tenía que ver con este, pues con esta colaboración que hizo con Olivia Rodrigo, que la verdad es que sorprendió a muchísimos, pero no, dijo que es totalmente aparte. Y aunque todavía no hay fechas de lanzamiento oficiales, pues ya está más que confirmado por Robert Smith que The Cure pues está atravesando por una de sus etapas, yo creo, más activas en décadas, pues con un disco casi ya por terminar y otro en proceso. Así que bueno, pronto tendremos más noticias de esta banda. Vámonos con más música. A las 3 de la tarde con 24 minutos llega algo de Harry Styles. Esto que ya estás escuchando, Lights Up, suena ya a través de Kiss 97.7. 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
1: 3:32.
2: 3:32.
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6: 3 de la tarde con 34 minutos. Vámonos con esto de Depeche Mode, lanzado en marzo de este 2026. Una canción que forma parte del álbum benéfico Help de War Child Records, que todo lo recaudado de este álbum es para proteger y defender a los niños en zonas de conflicto. Ya suena Universal Soldier, Depeche Mode, a través del 97.7.

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1: 3:45. 3:45. 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

0: escuchaste algo de The Banfield, esta banda de rock originaria de San Luis, Missouri, que pues ha ganado bastante popularidad últimamente. Yo creo que por este sonido inspirado en el rock clásico de, pues, de aquellos años 70. Esta canción que escuchamos titulada Goodbye Virginia, que fue lanzada hace un par de años en el 2024. También por acá algo de Neon Trees con Animal y Tony Basil con este clásico titulado Mickey. Oigan, Kiss fans, en este momento yo me tengo que despedir, pero se quedan disfrutando de la programación del 97.7. Estaré por ahí con todos ustedes en el estadio de béisbol Kukulcán, ahí con muchísimas sorpresas a través de nuestra estación hermana, La Comadre 98.5. Que sigan teniendo una gran tarde de martes. No se olviden de seguirnos en nuestras redes sociales, arroba Kiss Mérida en Facebook y también en Instagram. Soy Tania Marín, les mando un beso enorme. Se quedan en frecuencia del 97.7.
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2: 3:59. 3:59. 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
1: 413.
2: 413.
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1: Las 5.
2: Five o'clock.
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